Broken Wings de Mr. Mister está inspirado en una novela escrita más de 70 años antes de que existiera la banda. La canción toma su nombre de Las alas rotas del poeta Khalil Gibran. Utiliza la imagen de unas alas dañadas para hablar de esas personas que han sufrido pero que todavía no pueden volver a levantarse. Nos emociona 4 décadas después porque todos en algún momento hemos tenido que aprender a volar otra vez.

0: gracias por acompañarnos en un miércoles de Soundtrack, la banda sonora de tu vida por Super 949. No te olvides de seguirnos en Instagram como Soundtrack 949. Nos vemos mañana desde las 17 horas con 30 minutos por acá. Sincroniza tu reloj, son las 19 horas con 24 minutos. Nos vemos hasta la próxima. Chao.
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3: 19 con 26 minutos.
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2: 20 con 24 minutos.
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2: 20:58.
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2: 21:25.
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2: 21:56.
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2: 22 con 28 minutos.
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2: Una en punto.
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2: 3:03.

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1: Animal de radio. 5:30 minutos.

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2: 5:55 minutos.
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2: 6:33.
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0: Ay, qué temazo para arrancar esta mañana de jueves ya. Estamos en 4 de junio del año 2026, son las 6 de la mañana con 44 minutos. Es un gusto siempre poder saludarte. Gracias por ser parte de este programa. Buenos días, José Ibáñez.
1: Buenos días, Fernando. Buenos días, queridos amigos que nos escuchan desde el otro lado del aparato transistor.
0: ¿Cómo estás?
1: Entre bien y excelente, como okay, cada mañana.
0: Me parece maravilloso.
1: Pasando una mañana más, pero hoy con fresquiviris.
0: Hoy
1: señora.
0: Con fresquiviris.
1: Fresquiviris, así es.
0: Hace frío, en otras palabras.
1: No, sí, no hace frío. Frío. Hace fresquito.
0: Fresquiviris, nada. No, qué fresco, o sea, va a ser esto. Esto
1: frío
0: no
1: es cuando ya bajamos de 5 grados.
0: No.
1: O sea, esto es fresquiviris.
0: A ver, según nuestro termómetro a esta hora de la mañana, 10 grados.
1: Es correcto.
0: Eso hace frío. Hace caramba, frío aquí.
1: ¿Cómo hacer frío? Claro. O sea, hace frío para los que vienen de la costa, que están ya, que vienen en chancletas, no, con sandalias y con short, con BBD, y luego llegan aquí y pero, se ponen un gorro, bufanda, se
0: pero
1: ponen.
0: Pero bueno,
1: un...
0: pero eso ya de los de la costa, pero nosotros qué, o sea, 10 grados no, está maravilloso el clima.
1: Está
0: tampoco.
1: Espectacular.
0: No. 10 grados, hace frío. Abríguense, no, por
1: luego
0: favor.
1: Llega el mediodía y estamos a
0: luego,
1: 30 grados.
0: Luego estás moqueando porque estás ahí por fresquiviris, por andar fresquiviris, andas moqueando, no te cuidas. Hay que cuidarse ya, hay que cuidarse.
1: Bueno, más a, este, más a tu estén, edad. Estén como estén, esperamos que estén bien.
0: Sí. Que hoy sea un día lindísimo. Claro, por favor, sí. Échenle ganas. Que hoy a los niños, a los chicos, a los jóvenes les vaya muy bien. Muchos éxitos.
1: Exactamente.
0: Sí, hoy a ustedes. Que... jóvenes
1: que les
0: y den, niñas.
1: Que les
0: y
1: den más recreo hoy, que salgan antes al jugar.
0: Eso, que no lleguen los profesores a dar clases, que tengan muchas horas libres.
1: ¿Qué onda, no? ¿Tú te acuerdas cuando estábamos en clase y estábamos deseando que no llegara ese profe?
0: Claro.
1: Y el profe se había puesto enfermo, o el profe no llegaba a tiempo, y ya te estabas frotando las manos. Aquí no hay clase hoy, y ¡pam!
0: Llegaba
1: el sustituto.
0: Aquí, llegaba el inspector y decía, tienen hora libre.
1: ¡Ah, qué suerte!
0: Gracias.
1: Ah, qué
0: gracias.
1: Suerte, ¿no? A mí me llegaba el sustituto. Yeah. Siempre había un sustituto.
0: Bueno, hoy arranca la fiesta del Corpus Christi, la fiesta más antigua de Cuenca. Yo no sabía eso. Ayer nos contaron. La fiesta más antigua de Cuenca, señores, arranca el día de hoy, desde que se fundó Cuenca.
1: Claro que sí, ¿qué así les parece? Es. Pero hoy es un gran día, señor.
0: Hoy es un gran día.
1: Hoy hay que ir al cine también.
0: Hoy, mañana y pasado. Ah, hoy es el preestreno. Hoy es el preestreno.
1: Hoy se estrena Masters del Universo.
0: ¿Hoy es estreno o preestreno?
1: Yo creo que se estrena hoy, que según,
0: no, hombre,
1: según leí,
0: no sabe nada.
1: Señor.
0: No, hay que preguntarle a Matías Villasís.
1: Se estrena hoy, lo vi, lo ponía claro.
0: Ya, ok, miren, chéverísimo, ¿eh?
1: Sí, señor, pero pues bueno.
0: He-Man.
1: He-Man.
0: Sí, exactamente.
1: Sí, sí, por el poder de Grayskull.
0: Si tú eras de las personas que veía He-Man, abrígate mucho, porque a esta edad, ya, sí. Ya, abrigarse.
1: Esperamos que te

0: bien el dolor de rodillas con esta humedad.
1: Sí, exacto. Un cuento y a ver Jimán esta noche.
0: Un poquito de mentol en la rodilla y a ver Jimán esta noche en el.
1: Sí, tal cual. Sí, sí, sí. 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
0: Estábamos diciendo que es el día del Corpus Christi, pero también es el Día Internacional de los Niños Inocentes Víctimas de Agresión.

0: Que ya les veo conduciendo cochecitos.
1: O sea, hoy es así como... Practiquen.
0: Es por la luna.
1: Sí. Por la luna, de verdad.
0: Exactamente, por la luna.
1: Bueno, nos quedamos con lo del Corpus
0: Christi.
1: Nos quedamos con
0: lo del Corpus Christi. Hasta el día 11, me parece que es.
1: Son 7 días, ¿no?
0: De 4 al 11.
1: Está
0: muy bien. Pues nada, a comer dulces al Parque Calderón.
1: El día del Corpus Christi, que me parece bien, ¿no? Supongo yo que debe estar ya todo así en onda armada, no he ido por el centro de la ciudad.
0: Oye, tiempos que no me voy yo a pasear por el centro, cierto es. Sí tengo ganas ya de darme una vueltecita caminando.
1: Bueno.
0: A visitar a buenos amigos.
1: Ok, pueden conectarse con nosotros, nuestras víctimas del tráfico, contarnos cómo van, cómo están esta mañana el tráfico en diferentes lugares. Mientras tanto, también siempre hay buena música para poder disfrutar contigo. Para celebrar que aquí la vida nos dio la oportunidad de abrir nuevamente los ojos.

0: A 6:56. Bueno, vamos bastante bien contigo.
1: Bueno, yo tenía ganas de que llegara un poquito el fresquito, señor. No lo sabe. A mí sí me gusta.
0: El frío.
1: El frío, el fresquito. El que no, sé, no es frío, fresquito, frío. A ver, hombre. Usted ha estado, por ejemplo, vamos a hablar.
0: Escúchame, usted ha estado en tu Cotopaxi, tierra, las temperaturas llegan a los 40 grados en verano.
1: Y más.
0: Y más, sí.
1: 46 se ha llegado a vivir.
0: Exactamente. Mucho calor. Sí. Está bien, claro. Entonces.
1: No, está bien.
0: Entonces ahí el fresquibidis, 10 grados podría ser fresquibidis.

0: No, señor, aquí es que, no. Es aquí que, 10 grados es frío, comprende,
1: a
0: ver, 2.
1: En mi tierra también llegamos a menos 5 grados, justo en mi ciudad. Y si te vas un poquito más allá, hasta menos 15.
0: Más razón me das.
1: ¿De acuerdo? Más entonces, cuando das, llegan 10 grados es como fresquito. ¡Ay, qué bien!
0: Ya, exacto. Aquí no.
1: ¿Sabes? A ver, los 18 grados es la temperatura perfecta.
0: Aquí 24 grados, 25 grados, estamos con la lengua afuera.
1: Aquí con 25 grados, claro, por supuesto.
0: Exacto. 10 grados hace frío entonces.
1: Pero es que ese es el punto. O sea,
0: no es fresco, es frío.
1: Entre los 10 y los 20 es una temperatura agradable que tú puedes controlar.
0: Pero, bueno, hombre, pero el 10 es el extremo mínimo.
1: No, aquí hay menos.
0: Ay, yo lo sé, pero de lo que tú estás poniendo de ejemplo, de 10 a 20, claro.
1: De 10 a 20.
0: Hace frío.
1: Te pones una chaquetita y ya está.
0: A ver, vamos a resolverlo nuestros amigos.
1: La pregunta del público.
0: Este español dice aquí que el fresquiviris, que está fresco. Está aquí con camisa. Hace frío.
1: Claro, sales con mangas de camisa.
0: ¿Hace
1: no
0: frío
1: nada?
0: ¿O qué pasa?
1: ¿O qué onda?
0: ¿O están frescos ustedes ahí? Ok. 0980-923-949.
1: Cuéntenos, ¿qué es el fresquiviris para ustedes?
0: Qué madre. Además, el nombre es feo, ¿eh?
1: ¿Cómo? Ya estamos. ¿No te gusta el chiribiri? ¿No te gusta el fresquiviris?
0: Sí, oye, a ver, hay términos españoles que son muy agradables, así. Pero eso de fresquiviris, ¿ok? Y de chiribiri.
1: El chiribiri, cuando empieza a garuar. Bueno, señor, tengo una noticia de esas que a nadie
0: hace
1: le importa.
0: Frío, dice. Hace frío.
1: Hace frío, no.
0: Ya
1: no,
0: está,
1: no,
0: ya. Hoy hace frío,
1: así,
0: ya está. Buen día, hace frío.
1: Allá.
0: Contundente.
1: Sentencia.
0: Sí, exactamente.
1: Buen día.
0: Ya está.
1: Hace frío.
0: Gracias, María José. Ya está. Buenos días, crack. Un poquito frío hoy.
1: Allá, un poquito frío es fresquiviri. Porque no hace frío, hace un poquito frío.
0: Ya, okay.
1: Está bien.
0: Ok, aquí, a ver, ¿quién decía, María José? Decía hace frío. Ya. Que dice que está así medio fresquito, hace un poquito de frío.
1: Sí.
0: Es Willow. Ya dice Willow, sí. Poquito frío.
1: Un poquito.
0: Muy cuencano, poquito. Poquito frío, ¿no? Poquito caliente.
1: Frito.
0: Está en frito.
1: Ay, ay, ay.
0: Ricky dice, yo creo que José está loquiviris. Está haciendo frivolibris. Ok, bien, Ricky. Está bien. Ok. Y aquí nos dice Sandy, chachay. Está haciendo, está chachay.
1: Es correcto, está chachay.
0: Ah, chachay, pero eso, no, a ver. Chachay es un sinónimo de frío.
1: Es
0: no,
1: el frío.
0: No de...
1: Pero no es ese frío y que... No. O sea, ese es frío, fresquito.
0: No,
1: si
0: está haciendo frío. No, chachay es frío, chachay no, es que estoy chachayito. No, es frío. Claro, no puedes cambiar.
1: No, puedes repetir eso y te grabo con el celular.
0: Sí. No.
1: Che, estoy como chachaito.
0: Claro, es que tú haces el fresquivirisito, no sé qué. No, hace frío hoy, Cuenca.
1: No puede ser.
0: Ya está, bueno. Gracias. Señoras y señores, por dictamen de la mayoría de ustedes.
1: Hace frío.
0: Ajá, exactamente. Hoy frío y punto.
1: Y
0: muy bien.
1: De 2 grados hace calor.
0: Gracias, Carlitos.
1: 10 grados, frío. No, a 12 grados ya
0: no,
1: calor.
0: No. Aquí 15 grados está ahí fresco. Ya. Ahí sí, 15 grados está fresco. Está fresco.
1: Está fresco.
0: Sí.
1: Allá,
0: 18, 20 grados, está muy bien.
1: Allá,
0: un lindo clima. Okay. Un lindo clima.
1: Sí, sí.
0: 24 totalmente. Grados, 25 horas ya.
1: No, ya eso es calor, porque además aquí el sol pega duro.
0: Exactamente. Buenos días. Hace un chance de Pacheco.
1: Ah, correcto, muy bien.
0: Ya, hace un chance de Pacheco. Yo digo que hace Pacheco.
1: Ya.
0: Ok, Miltra dice, un chance de Pacheco.
1: Un chance de Pacheco, muy bien.
0: Está bien. Okay. Chica Dimplos no ha llegado ni con.
1: Ahí está aquí, justo.
0: Está aquí justo.
1: La invocas a la chica Dimplos.
0: Invocamos a la chica Dimplos, ahí viene.
1: Ahí viene abrigada, viene con gorro, con guantes. ¿Qué está pasando?
0: Es que hace frío.
1: Caramba.
0: Bueno,
1: muy bien, señora.
0: Ya, la chica Dimplos decida.
1: Chica
0: Dimplos, buenos días a la chica Dimplos. Ya es parte
1: buenos
0: de este programa,
1: días.
0: Chica Dimplos.
1: Claro, es que
0: ¿hace frío o
1: hace
0: fresco?
1: Está frío.
0: Acaba de decirlo, está frío. Gracias, chica Dimplos. Vamos a la pausa en esta mañana fría. Aquí en la ciudad de
1: Córdoba. No aguantan nada.
0: Bueno, vamos ahí. Ya volvemos, por favor, quédense ahí con nosotros. No se vayan.
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0: Gary Glitter sonando aquí en Super 949. Buen tema. ¿Recuerdas cuando se puso de moda esta canción? ¿No? O sea, después de tantos años, canción de 1977.
1: Esta canción se puso de moda por una película.
0: Claro, del Guasón.
1: Joker. No, no, antes de la película de Joker, esta canción salió en una película británica de unos chicos que hacían, unos hombres.
0: De los chicos
1: que
0: británicos.
1: Hacían. Sí, exactamente, de unos chicos británicos. De unos hombres que hacían striptease sin que lo subieran sus mujeres y se ganaban la vida con esto. Era una película cómica, pero bastante, bastante buena, bastante buena. No me acuerdo cómo se llama la película, pero tú sabes que tengo muy buena memoria para las canciones. Y esta canción se hizo fuerte antes del Guasón con esta película que te digo.
0: ¿Ah, sí?
1: Sí, señor.
0: Bueno, no, ahí sí que.
1: Ya la voy a buscar y te lo digo.
0: Ahí sí que, ¿qué te digo? ¿Qué te digo?
1: No me lo digas, te lo digo yo.
0: Bueno, está bien, no diré nada entonces. Son las 7 de la mañana con 8 minutos. Noticias que a nadie le importan ya con José Ibáñez a esta hora de la...
1: Una nueva alerta tecnológica está generando preocupación en distintos países, señor. Las gafas inteligentes, que hasta hace poco parecían un accesorio súper futurista, tú las has visto, las Meta Ray-Ban, no sé cuántos.
0: Sí, exactamente.
1: Bien, ahora podría convertirse en una herramienta de extorsión e invasión de la privacidad.
0: No me digas eso.
1: Sí, señor, el riesgo surge porque algunos modelos incorporan cámaras discretas y conexión permanente a Internet, permitiendo grabar videos, identificar personas mediante la IA e incluso recopilar información disponible de bases de datos públicas. Investigadores ya han demostrado que es posible combinar reconocimiento facial con estas gafas para obtener datos personales de desconocidos en cuestión de segundos.
0: Ya.
1: Recuerda que, esto te cuento yo, las gafas inteligentes cuando empiezan a grabar se les prende un foquito para que tú sepas que están grabando, ¿de acuerdo? Pero hay hacks para evitar esto. ¿De acuerdo? Y hay gente que le pinta el foquito que le pone un vinilo, que le ponen no sé qué.
0: Esmalte de uñas le ponen aquí.
1: Exactamente, para que no sepas que están grabando.
0: Exactamente.
1: Entonces, bueno, especialistas advierten que esta tecnología podría ser utilizada para grabar conversaciones o situaciones privadas sin consentimiento y posteriormente exigir dinero a las víctimas a cambio de no divulgar el material. Casos recientes han puesto sobre la mesa los nuevos desafíos legales y de seguridad que acompañan a estos dispositivos. Aunque las empresas fabricantes incluyen, como te decía, indicadores luminosos para avisar cuando se está grabando, expertos señalan que muchas personas no los notan o pueden ser fácilmente ocultados. Así que cuidadito, cuidadito. Aprendamos a reconocer las gafas inteligentes para saber que no nos están grabando.
0: Muy bien.
1: Ok.
0: Así están las cosas entonces. Por favor, a cuidarse. Sí, yo he visto mucha gente que va con las gafas inteligentes. Y claro, tú no sabes lo que está pasando.
1: No, absolutamente, absolutamente.
0: No sabes lo que está pasando.
1: En otras noticias que a nadie le importan.
0: Noticias que a nadie le importan.
1: Exactamente. El otro día conversábamos acerca de los beneficios de dormir la siesta.
0: Ah, ok.
1: Tú decías que había sido ya concurso nacional. Y
0: sí,
1: yo te dije que
0: en Corea del Sur, en Seúl, Seúl.
1: Exactamente, yo te decía que eso ya era deporte nacional en mi tierra también, claro que sí. Pero una investigación científica está poniendo en duda la famosa recomendación de dormir 8 horas exactas.
0: Ya.
1: Fíjate.
0: ¿Qué dice?
1: Sí, señor, dice que según un estudio publicado lo de la revista Nature y basado en datos de cerca de 500.000 de personas del Reino Unido, o sea que parece que sí que lo han estudiado un poco, tanto dormir mucho como dormir demasiado podría estar relacionado con un envejecimiento biológico más acelerado y un mayor riesgo de mortalidad temprana.
0: Ok, ¿dijiste dormir mucho y dormir demasiado?
1: Dormir poco y dormir mucho. Tanto dormir muy poco como dormir demasiado.
0: Ah, ok.
1: Los investigadores encontraron una especie de zona ideal de descanso ubicada entre las 6.4 y 7.8 horas de la noche. Los resultados muestran una curva en forma de U y a medida que las personas se alejan de este rango, ya sea por déficit o por exceso de sueño, aumentan indicadores asociados con el envejecimiento de los órganos.
0: No me digas eso.
1: Sí, señor. Sin embargo, los científicos hacen una importante aclaración. El estudio no demuestra que dormir más sea causa de nada, ni dormir menos. En muchos casos, las personas que duermen demasiado pueden estar padeciendo enfermedades crónicas, depresión, trastornos, etcétera. Lo que sí dicen es que a cada uno le afecta de una manera diferente. Claro. Y tenemos que encontrar el equilibrio donde nos sintamos a gusto y nos sintamos descansados. Sí. Eso es muy importante.
0: Dormir poco no es bueno.
1: Y dormir demasiado tampoco.
0: Tampoco.
1: Así
0: o
1: es.
0: O sea,
1: así
0: nada, que... con nada no.
1: Ni mucho, ni poco, ni demasiado.
0: Ahora,
1: cuando se trate de dormir, busque el equilibrio.
0: O sea, yo creo que 6-7 horitas está muy bien, ¿no?
1: Sí, o sea, yo duermo
0: o las 8 horas.
1: Solo me ha caído el pelo, está bien.
0: Ya, unas 8 horitas está bien. Bueno, qué sé.
1: Dormir 8 horas ya es un lujo, señor.
0: Pues sí, pero yo creo, pero no creo que sea mucho tampoco dormir 8 horas.
1: Cuando eres joven, sí.
0: ¿Crees tú?
1: Cuando eres
0: joven uno duerme 10, 11, 12 horas.
1: 12 horas, Dios mío, claro. Te duele la espalda.
0: Sí, eso sí, la espalda ya.
1: Después en los ojos.
0: Ya tampoco.
1: Sí, te duele la columna.
0: No pasa nada.
1: Uy.
0: No pasa nada.
1: A mí la cama ya me expulsa a partir de las 7 horas y media.
0: No, yo creo que 8 horas está muy bien. Son las 7 de la mañana con 13 minutos para los dormilones que todavía nos están escuchando. Habrá gente que nos esté escuchando así dormidos todavía.
1: Será.

0: Me to Church, hermosísima canción. Son las 7 de la mañana con 17 minutos. Le mando un abrazo grande ahí a Tati, que nos está escuchando en su Alexa. Ya se conectó. Muy bien, Tati.
1: Muy bien. Nos ha desatado, ya sabemos cómo conectar a Alexa con Super 949.
0: Exactamente, tienes que decir Alexa, pon Super FM de Cuenca, Ecuador. Y ahí ya.
1: Muy bien, encontré lo que te estaba diciendo, efectivamente no me equivocaba. La canción Rock and Roll Part 2, interpretada originalmente por Gary Glitter, aparece en la película The Full Monty en 1997. Sí, señor. Bueno. También aparecen canciones muy conocidas como...
0: La parte 2 aparece en Full Monty porque recuerda que Gary Glitter tiene parte 1 y ya, parte 2.
1: Así dice aquí, muy señor. Bien, dice también que aparecen canciones muy reconocidas como You Sexy Thing, de Hot Chocolate, y You Can Leave Your Hat On, de Tom Jones.
0: Ah, ok. Está bien.
1: Excelentes canciones.
0: Sí, sí, sí. Clásicos. Clásicos, muy
2: buenos. Buena música, chévere. Tom Jones a los años.
0: Tom Jones. No hemos puesto Tom Jones así.
2: No, tiempo que no lo hemos puesto. Vale, algo de Tom Jones
0: Tom
2: para que la gente
0: Jones, para
2: sepa quién es el...
0: No, sí, ellos saben. ¿Quién, bueno, dice, quién dice que no saben? O sea, tú estás diciendo que nuestros oyentes...
2: Tenía un apodo, Tom Jones. El tigre, o algo así le llamamos, ¿no?
0: El tigre de Gales. Algo así.
2: El tigre de Gales, sí. Algo así, recuerdo. Tom Jones. You Sexy Thing es de Hot Chocolate. Yo siempre la asocié a Tom Jones, pero no, no, no. La de Tom Jones es la... Exactamente.
0: It's not unusual. Que tiene algunas. It's not unusual to be loved by anyone. Oye, no hemos hablado sobre el Corpus Christi. Claro. Hoy arranca. A ver, ayer estuvo el historiador Demetrio Orellana aquí con nosotros. O sea, nos desasnó brutalmente porque nos contó toda la onda. O sea, ayer me enteré de que la fiesta del Corpus es la fiesta más antigua de la ciudad de Cuenca.
1: ¡Ah, caramba!
0: Cuando fundaban Cuenca, por allá por 1557, estaba de moda en España.
1: El Corpus.
0: La onda de celebrar exactamente el Corpus Christi. Entonces, es como que, oye, allá también, allá en América, también entrenle a la moda.
1: Se vino alguno que estaba de fiesta, se metió en el barco y cuando llegó aquí quiso continuar la fiesta.
0: Exactamente, entonces en las primeras actas ya se escribía sobre que la gente tenía que algunas obligaciones dentro de la fiesta del Corpus Christi.
1: ¿Ah, ya?
0: Como cuando pasaba la procesión, o sea, muy religioso todo,
1: claro,
0: ¿no?
1: Por supuesto.
0: Ya, o sea, cuando pasaba la procesión tenían que arreglar las fachadas de su casa o si no, multa.
1: Ah, caray.
0: Exactamente. Si no, multa.
1: Interesante.
0: Entonces, esa multa servía justamente para la fiesta del Corpus Christi, que era netamente religioso, no como la conocemos ahora, ¿no?
1: Ya.
0: Pero después fue entrando y algunas cosas seculares.
1: Qué pena que esa costumbre se ha perdido, de que arreglen sus fachadas y arreglen sus casitas.
0: Bueno, claro, o sea, un montón de cosas, un montón de cosas, ¿no? Ayer nos contó... barbaridades, pero, o sea, no barbaridades de...
1: Bueno, barbaridades, o sea, históricas.
0: Barbaridades, claro. O sea, de que no conocíamos, ¿no?
1: Sí,
0: o sea,
1: sí,
0: desde
1: sí,
0: dónde
1: sí.
0: Nace esta festividad, que me pareció muy linda, cómo se van introduciendo también ya por ahí elementos que eran muy nuestros. La pirotecnia, un ejemplo, los rosetones que están al lado de los castillos.
1: Pero la pirotecnia no era ecuatoriana,
0: porque no.
1: De Asia,
0: exactamente, sí, pero en la pirotecnia, eso te iba a decir, sí. Los rosetones que están a los lados, los que giran,
1: sí.
0: Ok, se hacían en forma de sol y forma de luna, que ya tenían situaciones que eran mucho más incaicas,
1: claro.
0: Mucho más nuestras, sí, exactamente.
1: Muy
0: entonces,
1: bien.
0: Luego los saborcitos y todo eso, o sea, bien chévere, muy chévere. Pero bueno, claro, ahora vamos a la otra parte, la parte de los dulces, la parte de los juegos, ¿no? Entonces, a ver, ustedes, amigas y amigos que nos están escuchando, recordarán que el Corpus, hace algunos años atrás, era una situación muy chévere, porque era obligado que los jóvenes vayásemos al Parque Calderón y cada jorguita tenía su esquina, ¿no? Era súper chévere. porque nos reuníamos y era un poco medio salvajona. Ahí sí era medio salvajona. Porque ¿cuántos se acuerdan de los piropos? Los piropos, además de ser ese verso sin esfuerzo que le dices a alguien, en la época del Corpus Christi se convertían en alambres rígidos, doblados y con una paica, ¿ok? No sé cómo lo dicen.
1: Con tirachinas.
0: Con tirachinas, bueno, tirachinas aquí. Con una paica, una resortera para los que ya no...
1: Un elástico ya. Con una maderita en el extremo para poder lanzar.
0: También con alambre rígido.
1: Ah, hecho con alambre.
0: Claro, todo era muy, era todo muy, era muy manual. Y el ala, y...
1: Coño, más manual que una rama, la ye en la rama, ese pedazo de ramita es lo que utilizábamos en mi tierra.
0: Aquí te comprabas un poco de alambre rígido y decías, a ver, hombre, yo mismo lo doblo. Lo doblabas.
1: Pero si cortaba,
0: y sabes de dónde y sabes de dónde... No, pero rígido, fuerte.
1: Sí, sí.
0: ¿Ok? ¿Y sabes de dónde dónde se sacaba el elástico?
1: ¿De dónde?
0: De los calzoncillos.
1: ¿En serio?
0: Claro que sí. El elástico de los calzoncillos era el elástico de las paicas.
1: ¡Ah, caramba!
0: Y luego, pero imagínate esa brutalidad. O sea, doblar el alambre es grosero, ¿no? Claro, tenías un montón, unos 100 siquiera en tu bolsillo.
1: ¿Ya?
0: Y eso era costumbre. Época de Corpus, ibas al Parque Calderón, veías una chica... Y tu paica
1: y en vez de apuntabas, un piropo, se lo lanzabas.
0: Le apuntabas al rabo.
1: Me imagino,
0: claro, sí,
1: no
0: sí,
1: le sacas,
0: o sea,
1: un ojo.
0: Hubo muchos accidentes de alguien
1: sí,
0: que se le fue, ¿no?
1: El mismo que disparaba, desde luego.
0: Claro. Entonces, en ese tiempo era un peligro tener novia, ¿no?
1: ¿Por qué?
0: Porque, claro, ella decía, vamos al Corpus. Entonces es chupado, madre, o sea, te van a caer. Entonces tú llevabas ya la casaca y le dabas una casaca que se ponga en la, se amarre en la cintura, para que no le duela tanto. Claro, pero como tú tratabas de cubrirle, se caían a ti también.
1: Se caían,
0: claro, exactamente. Y mucho más si estaban tus amigos.
1: De pronto te salía un enamorado.
0: Y si estaban tus amigos por ahí, te... Ok. Nos caían a paicazos, dice. No, era con la parte de... ¿Qué te parece?
1: No.
0: El caro.
1: Desasnando, alguna vez habíamos hablado sobre esto de los piropos, pero no sabía.
0: Claro,
1: no sabía
0: Corpus,
1: el alcance.
0: Claro. Y es súper interesante, porque ese era parte de... Pero también se reúne el grupo de amigos a jugar el caballito pica pica, que en otras latitudes de nuestro país tiene otro nombre. En Quito se llama el capirutejo, ¿no?
1: Capirutejo. Explícame, ¿cómo es esto?
0: El caballito pica pica era un juego muy interesante donde tú te... En el Parque Calderón no habían estos herramientas que no te permiten pisar el césped ahora, ¿no? Antes era todo abierto. Entonces, ibas en un grupo de 10 personas. Vamos a jugar al caballito pica pica, dale. Alguien se ponía contra el árbol.
1: De espaldas al árbol.
0: De espaldas al árbol. El otro venía, le agarraba por la cintura.
1: Sí.
0: Ok. Y agachaba su cabeza.
1: Se ponía inclinado.
0: Inclinado, agachó la cabeza. El otro inclinado, agachó la cabeza. Al punto que, claro, la base era la persona que estaba apegada al árbol, apoyada al árbol. Y el resto era como el cuerpo del caballo, ¿no?
1: Ya.
0: Hazte cuenta, 5 o 6 personas de esta manera. Y el otro grupo venía, saltaba, se impulsaba en el último.
1: Ajá.
0: Se levantaba con todas sus fuerzas y trataba de caer donde más lejos pudiese. ¡Cuán deporte interesante este! Claro, sin importar columnas, sin importar
1: por
0: nada.
1: Nosotros también jugábamos a ese juego.
0: ¿Ah, sí?
1: Exactamente lo mismo.
0: ¿Cómo se llamaba?
1: Solo cambiaba el nombre, era Burro Va.
0: Burro Va. No,
1: Burro Va.
0: Estúpido.
1: Así es. Gracias. El caballito pica pica también es muy especial. Pero, sí, Burro Va, señor. era el salto del burro, entonces lo que hacíamos era exactamente lo mismo, igual que lo has descrito, pero simplemente que cuando saltabas decías burro va.
0: Ya, claro.
1: Ya está, nada más.
0: Claro, le mando un abrazo a DJ Tempo. Si se recuerdas, Fernando, la época que estábamos en el colegio en el Benigno Malo y recibíamos opciones de prácticas de electricidad. ¡Claro! Claro, o sea, teníamos opciones de una materia alterna al pensum. ¿Ya? Entonces, ¿qué quieres seguir? ¿Cerámica? ¿Quieres seguir electricidad? ¿Qué
1: quieres seguir? Se enseñaban a hacer, pero no manualidades, sino porque nosotros teníamos artes plásticas en el colegio, pero no podíamos elegir. O sea, las artes plásticas entraban todo, manualidades, cosas de ingenio.
0: Bueno, no recuerdo cómo se llamaba la materia.
1: Se enseñaban todo.
0: Bueno, claro. Para nosotros era cerámica, era electricidad y me parece que otra cosa.
1: Ah, caramba.
0: No me acuerdo. Ok, claro, y ahí lo que me dice DJ Tempo, dice, teníamos todo el material para hacer unas hermosas paicas, verdaderas obras de arte. Claro,
1: muy bien,
0: claro, con las pinzas, con todas, desdoblábamos muy bonito y ahí sí, sacábamos el ártico de...
1: No, nosotros usábamos madera, señor, porque recuerda que Valencia es la tierra de los naranjos y las mandarinas, y estos árboles se podan anualmente. Entonces, a lo mucho, se podan cada 2 años para que salga un buen producto. Siempre, ya, siempre dulce, fresco, ya, bueno. De acuerdo, por eso tenemos las mejores mandarinas.
0: Pero
1: bueno, mejores
0: pero, ¿quién le importa eso?
1: Entonces, ¿qué hacíamos? Como había tanta leña, de acuerdo, por la tala, era necesario, pues íbamos siempre a los campos de naranjos y entonces le pedíamos al dueño del campo que nos regalara una ramita. Ya. Entonces buscábamos ya una rama que fuera bien, bien dura. Y íbamos a casa, entonces mi papá que tenía la sierra ahí, ya cortábamos y hacíamos exactamente la forma de la
0: ¿Pero eso para qué?
1: Para estirar el elástico y la mano.
0: ¿Lanzar qué?
1: Lo que me estás diciendo. ¿Cómo me has dicho que se llama?
0: La... Piropos.
1: No.
0: ¿La paica?
1: La paica. Nosotros hacíamos esa paica, pero con madera.
0: Ya, pero para lanzar qué? ¿Qué lanzaba?
1: Lanzábamos papeles doblados.
0: ¿En dónde? No será una fiesta gente, del Corpus claro. Christi, ya.
1: No, le lanzábamos a la gente, ¿no? En el Corpus Christi no hacíamos nada.
0: Claro.
1: Es una fiesta religiosa, no hacíamos eso.
0: O sea, aquí era...
1: Eso es de salvajes.
0: Aquí era la salvajada. Sí. Aquí era la salvajada.
1: Claro.
0: Si por ahí tú lanzabas a una chica, ¡pa! Le caía al novio. Así, el novio así, como que se daba la vuelta, así como que, como ese asambleísta que... Así con la cabeza, así como que, ¿qué pasa?
1: ¿Cuál asambleísta? Diga el nombre.
0: No me acuerdo. Es amigo.
1: Ah, ya, es amigo nuestro y todo, amigo, caramba. Desde aquí abrazos a los asambleístas.
0: Muy bien. No, es de Cuenca, no es de Cuenca. Luego ya se resiente. Luego ya se resiente.
1: Muy bien.
0: Y claro, se daba la vuelta así como que, a ver qué pasa. Ahí le caíamos todos.
1: Claro.
0: Todos ahí.
1: Si ves como si hay un punto de salvajismo.
0: Aquí está, vamos a ver qué dice mi tocayo Fer también. Claro, él también era parte del Benigno Malo, era parte de la jorga.
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0: ¿De qué estás hablando? Recién nos estaban dando cómo se conecta ahí a Super 949, el Alexa creo, o algo así. Bueno.
1: Tengo otra fiesta. Un poco fuera de juego.
0: Estoy hablando de otras cosas. Exactamente. No pega.
1: Pero gracias,
0: llegaste tarde,
1: gracias.
0: Fer. Llegaste tarde.
1: Gracias
0: llegaste bastante
1: por ayudarnos.
0: Tarde. Exactamente. Entonces, a ver, caballito pica pica. Aquí me escribía Giovanni. Dice: saludos, Fernando. En mi tierra, el caballito pica pica se llama Chichiva Monta.
1: Chichiva Monta. ¿Cómo dijiste al nombre burro va? ¿Qué le dijiste?
0: Tú.
1: Vaya nombre más estúpido le dijiste. pero Chichiva Monta sí funciona.
0: No estoy tratando.
1: Me largo de aquí.
0: No estoy tratando de asimilar eso de Chichiva.
1: No,
0: lo
1: ya.
0: Que pasa es que cuando.
1: Ciérrame el micro, me voy.
0: Escúchame, cuando uno corría y saltaba, gritaba: ¡caballito pica pica! Y
1: es
0: te impulsabas y.
1: Burro va.
0: Y encima, ¿no?
1: Ya.
0: Y tratabas de caer fuerte. Y claro, habían grupos. Que jugaban 20 contra 20.
1: Claro, por supuesto.
0: Imaginas 20 ahí subidos, o sea, pobres espaldas. O sea, las hernias, las hernias de disco que ahora las cargamos.
1: Exactamente. Claro. No es de haber hecho claro, esfuerzos trabajando.
0: No. Eso es producto del caballito pica, pica.
1: Correcto.
0: Es verdad, exactamente.
1: Lo malo era cuando llegaba el amigo Panzón.
0: nada.
1: Ese salto era el que nadie esperaba.
0: Claro, yo no me imagino saltando tú.
1: Sí, sí. Claro que sí. Doblando tú, espaldas.
0: Claro, imagínate. Rompes unos cuantos huesos. También hubo una época que salíamos con los yoyos, dice todo el mundo con los yoyos.
1: Claro, por supuesto.
0: Creo que eran los de Coca-Cola, claro, la época de los... Seguramente en algún corpus coincidió los yoyos, entonces todo el mundo con yoyos, todo el mundo en la onda esa. Habían juegos tradicionales, o sea, era además de los dulces, que yo no recuerdo ni tanto dulces siquiera, alrededor del parque, más eran dentro, porque había unas canastitas y había unas cosas para apostar, unas... una especie de ruletas improvisadas y súper truqueadas. Apuéstele, apuéstele al diablo, la calavera, había una cosa de apuestas, una cosa divertidísima.
1: ¿Los trileros?
0: Sí, sí, yo creería que sí, una cosa súper. Se jugaba, me acuerdo del mayorcito de la ruleta también. Claro, se jugaba también sin que te roce. Ese sin que te roce, no sé cómo era.
1: ¿Sin que te roce?
0: Sí, no sé cómo era el caramba, sin que te roce.
1: Suena, ya desde pero, aquí suena, mira, raro.
0: Había un tipo que tenía de estos caramelos de azúcar, que no tenían envoltura ni nada, ¿no? Entonces, él decía, a ver, qué sé yo, no sé cuánto costaba ahí. Debería haber sido en Sucre. Tenía como un bote transparente. Y en el bote transparente metí un billete de 500 sucres.
1: ¿Ya?
0: En caramelos que no tenían envoltura. ¿Ok? Y con la mano él mismo lo revolvía bien.
1: Sin que te roces, se llama el juego.
0: Ya. Sin que te roces.
1: Sin que te roces.
0: Así es. Eso dije.
1: Sí, sí. No, había tenido sin que te roce yo. Caramba, ya me está sonando feo.
0: Ah, hombre.
1: Sí, sí, sí.
0: Mente retorcida. Pero bueno, déjame acabarte de contar esto de este
1: vamos,
0: tipo.
1: Vamos.
0: Billete, haz de cuenta ahora un billete de $100.
1: Ya, 500 sucres.
0: 500 sucres, o sea, era bastante plata. En un recipiente transparente.
1: Sí.
0: ¿No? Tú veías el billete como caía, ¿no?
1: Ya.
0: O sea, él movía con su mano, o sea, okay. Pero los caramelos estos, toda mano con la que cobraba, toda mano sudada,
1: de saludar,
0: exactamente.
1: De comer, de cobrar, todo.
0: Ahora sí, paguen.
1: Sí.
0: Y tenías la opción de meter una especie de vaso y de buscar el billete y sacarlo.
1: ¿Ya?
0: Nadie se lo ganaba.
1: Nadie nunca, se lo ganaba.
0: Nunca, nunca, nunca. Era un mago ese hombre. Era un robo, dice esas ruletas. Siempre había alguien que ganaba, pero ese era familiar del dueño. Claro, claro, esas ruletas eran truqueadísimas. Apuéstele, ¿cuán casino de Las Vegas? ¿Qué Vegas ni nada?
1: Claro,
0: de eso,
1: ¿qué Vegas ni qué nada? Vegas. Aquí, venga aquí a gastarse el dinero del parque.
0: Claro, en el Parque Calderón, es que era maravilloso. Ahí estaban un montón de carabinas de esas chuecas de apúntale a los chicles.
1: Ahora yo tengo una pregunta, porque todo lo que estamos hablando de cómo era Cuenca antes. Ya. Llegaba tanta gente al Parque Calderón. Me imagino que Cuenca tenía un índice de gente, ¿verdad? De cuencanos, pues mucho menor, ¿verdad?
0: Cuenca tenía cuencanos, sí.
1: Pero sí. Fíjate que aquí se llaman cuencanos y en España Cuenca. El gentilicio de Cuenca es conquenses.
0: Conquenas. Qué nombre más.
1: Porque ya estamos.
0: Extraño,
1: ya estamos.
0: Extraño, digo.
1: Ya estamos.
0: Extraño.
1: Bien, lo que decía es que me imagino que la gente que vivía aquí pues era mucho menor, ¿no? La población cuencana era muy inferior a lo que es ahora.
0: Ya. Yeah.
1: Porque ahora no caben ni la cuarta parte ahí metidos en el Corpus Christi. Y eso que lo intentan.
0: Sí, sí, sí. Hola amigos, dice, ¿desde cuándo se introducen los dulces? Bueno, parece que sí ya son varios años donde se hacían... Ayer nos lo contó, ya se me olvidó. Ayer nos lo contó esto de los dulces. A ver, no, voy a quedar mal si es que... Pues no me acuerdo. Pero en el norte los decíamos capirutejo. Sí, claro, claro que sí. En el norte, Javier, sí, se llama capirutejo. Y también se grita así, capirutejo. Y ¡ah, ahí! Se lo de las paicas una salvajada. Completamente. Sí. Pero era lo que había, o sea, una salvajada. Y ya para los más salvajes, compraban grapas.
1: ¿Cómo así?
0: Claro, grapas ya, eso era muy fuerte. Hola amigos, la película que se refería José Bañez se llamaba Full Monty.
1: Exactamente, Full Monty 1997, así dije.
0: La carabina chiflera, sí, exactamente. La claro, carabina chiflera.
1: La carabina chiflera. Sí, sí lo he escuchado.
0: Tantos recuerdos. Tantas cosas que habían en aquel entonces. Pero cuéntenos, ¿qué se acuerdan ustedes? 0980-923-949. Mientras tanto, nosotros nos vamos a la pausa. 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Vamos a una pausa, ya volvemos aquí en Super 949-0980-923-949. Cuéntenos qué se acuerdan ustedes de los del Corpus.
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0: nosotros aquí en Super 949. Buenos días, son las 7 de la mañana con 47 minutos. La estamos pasando muy bien. Estamos acordándonos.
1: Recordando esos juegos de antaño que se jugaban en el Corpus Christi.
0: En el Corpus Christi. Aquí nos escribe Dayana, que le mandamos un abrazo. Buenos días, Fer, José. Recuerdo también los dulces en forma de paraguas.
1: ¿Cómo es eso?
0: Envueltos en papel de empaque. ¿Ya? Y de palito un sorbete, dice. Súper ricos.
1: En forma de paraguas.
0: Bien, dice. Hola, buen día, Fernando y José. Yo me acuerdo que había una rifa de panes parecidos a los de Pascua. Tú comprabas un numerito y hacían una rifa y te llevabas un panzote parecido a los de molde, dice. Saludos, excelente día. Cosas interesantes, ¿ah? Exactamente, dice. Las carabinas chuecas también eran clásicos. Yo le apunté un billete y le di al foco del kiosco. Claro, es que nunca le dabas. O sea, era increíble. Venga, apueste. Y todo eso se jugaba. Estábamos acordándonos de algunos juegos que había. A lo mejor no en el Corpus, pero sí. ¿Cuántos de ustedes? Levanten la mano, a ver, les voy a desbloquear un recuerdo. Tumba y deja.
1: A ver. ¿Cómo es eso de tumba y deja?
0: Tumba y deja. Bueno, le mando un abrazo a Galo Cárdenas, Galito. Fer, buen día. El caballito pica pica. Claro, hablábamos de eso hace un rato, Galo, sobre el caballito pica pica, que era el culpable de las hernias. Exacto. Que hoy tenemos.
1: Exacto. Yo creo que debe de haber terminología legal para ese tema. Claro. ¿Cómo está eso de crear hernias a tus amigos cuando eres pequeño?
0: Claro, exactamente, con caballito pica pica. Caballito pica pica, y saltabas, y claro, y cuando el grupo era fuerte no se caían, y era una locura, porque a veces tú terminabas así de lado, así, sin caerte, brutal. Y mucha gente mirándolo, ¿no? Mucha así gente es, mirando. No se olviden del sapo culebra calavera.
1: ¿Cómo era eso?
0: El sapo culebra calavera era un juego de apuestas nada más ahí, ¿no? Entonces, tenía unos dados donde, ajá, aparecía el diablo, el sapo, la culebra y la calavera en cada uno de los dados.
1: En cada uno de los dados.
0: Lados de los dados.
1: Sí.
0: Entonces, claro, tú tenías que apostarle, ¿no? Entonces, si ve aquí está sapo, culebra, calavera, y movía algunas cosas, ¿no? Era un timador completamente. Y, bueno, claro, entonces, parece que sí, ahí estaba. Y tú dices, ah, le voy a la calavera. Bueno, ¿quién más va a la calavera? Entonces, yo. Diablo. Jodido.
1: Eso es otra versión de los trileros.
0: Sí.
1: Los trileros que siguen trabajando a día de hoy en todo el mundo, diría yo.
0: Aquí ya no.
1: Que se ponen con esos vasitos. Sí. ¿Dónde está la pelotita? ¿Dónde está la pelotita?
0: Es que era lleno el Parque Calderón.
1: Sí.
0: ¿Ok? Era lleno de eso. O sea, no era uno, no eran dos, eran, qué sé yo, unos 30, 40 no, joder, de esos. Sí, las ruletas también, que te digo, de esto que lanzaban las ruletas con unos carritos así que yo. Estos eran igual, unos 30,
1: pero
0: 40,
1: no los
0: carabinas chicleras. O sea,
1: no serían todos estafadores. Son feriantes.
0: Todos.
1: Que es otra cosa.
0: Bueno, sí, pero
1: el trilero es un estafador y estos son feriantes.
0: Pero estos eran aprendices de trilero, entonces, ¿ok? Porque sí, era muy raro ganar.
1: Ah, caramba.
0: Era muy, muy, muy raro ganar. Entonces, sí, había muchas cosas ahí. Y yo no sé, pues, juegos de cartas. Había un montón de cosas interesantes. Como una feria.
1: Como una feria, claro.
0: Como una feria. Muy bonita. Muy bonita. Los otros tirando faicas y el algodón de azúcar. Y ya habían muchos castillos hace muchos años atrás.
1: Ah, mira.
0: Aunque ahora creo que otra vez vuelven.
1: Oye,
0: así.
1: Oye, pero esto
0: como
1: cambiado,
0: siete castillos.
1: Entonces, ¿no? Porque ahora solo son puestos de dulces.
0: Oye, a ver. Antes, y lo hablábamos hace un rato, los juegos eran muy sanos a pesar de la salvajada.
1: Sí,
0: o sea, tú les tirabas ahí con el afán como que de llamar la atención de la chica o alguna cosa, pero no ibas al daño, que te lastime esto,
1: claro,
0: ¿no?
1: Por
0: supuesto. O sea, ok, no había robos. Uh-huh. Y si había, sería muy raro que alguien esté por robarte, que alguien esté por hacerte mal, ¿no? O sea, no había fotos que estarnos tomando ni nada de eso. O sea,
1: claro.
0: Estábamos más interesados en los amigos, en reírnos, en compartir, en ayudar en algún momento también. Entonces había tantas cosas, pero bueno, voy a llorar.

0: está muy bien. Pero bueno, les quería desbloquear ese recuerdo de... Y Galo Cárdenas me puede dar ahí la razón del tumba y deja.
1: A ver.
0: El que es abogado.
1: Ya.
0: Porque cruzabas tus dedos meñiques.
1: Sí.
0: Ok. Cruzabas y te casabas al tumba y deja.
1: Ya.
0: Ok. Aplican términos y condiciones.
1: ¿Cómo es lo de casarse en el tumba y deja?
0: O sea, el momento es. Juguemos al tumba y deja.
1: Ya.
0: Ok.
1: Tiene que ser chico, chico.
0: No, cualquiera.
1: Allá.
0: Cualquiera. Perfecto. Con cualquiera. Ahí esto era. Había libre.
1: Todos contra todos.
0: Todos contra todos. Ok, casémonos al tumbideja. Entonces, claro, cruzabas los dedos, sí. Los meñiques, y ya estábamos ahí casados.
1: Okay.
0: Como te digo, Galo Cárdenas debe saber los términos y condiciones porque era abogado. Entonces, dicen los términos y condiciones que tú podías llevar cualquier objeto en tu mano.
1: Ya.
0: Y la otra persona podía venir y darte un manazo cuan salvaje.
1: Sí.
0: Que si lograba que ese objeto... billete, lo que fuese, cae al piso.
1: Sí, que se cayera al piso, claro.
0: Llegue al piso,
1: sí.
0: Porque podías cogerlo ahí antes de que toque el piso.
1: Ya.
0: Era tuyo.
1: Caramba.
0: Exacto. Tumba y deja. Tal cual. Muy tumba bien. Y deja. Entonces, oye, pero es que era un juego así medio...
1: medio salvaje, sí, como te gustan a ti.
0: O sea, pero uno se ganaba un montón de cosas.
1: El más bestia.
0: Claro, claro, es que también era grosero. Hace un rato atrás, aunque ustedes no lo crean, estábamos jugando calienta manitos
1: ¿sí?
0: aquí con José Ibáñez. O sea, a nuestra edad, pero estábamos jugando calienta manitos.
1: Edad, sí. Aquí, ahora.
0: Ya está. Ok, ya no diré más.
1: No.
0: ¿Tienes algo más, que no decir? Más, ustedes, no amigos, 0980-923-949. Nadie dice nada. Bueno, nos vamos de...
1: Estaba lloviendo. Un montón de juegos que son herencia cultural de aquí del Ecuador.
0: Ya.
1: Y esos nombres bien curiosos.
0: Ok, aquí me escribe Galo Cárdenas, como buen abogado, ¿no? Dice, el contrato es ley para las partes.
1: Ay.
0: Y la palabra dada era más fuerte que cualquier cosa. Regla única. Lo tumbado era propiedad del tumbante. Ok, qué buen recuerdo.
1: Muy bien.
0: Yo sabía que Galo sabía.
1: Muy
0: exactamente.
1: Bien.
0: Tú me dejas. Con términos legales.
1: Correcto. Qué buena onda.
0: Aquí estaba José mirando algunos juegos que eran muy nuestros, ¿no?
1: Sí, totalmente. Estaba el trompo, el 40, la rayuela, la carrera de ensacados, el palo encebado. El palo encebado también lo en mi tierra.
0: En el vado hay
1: una estatua, ¿verdad?
0: Al palo encebado.
1: Las canicas que trajiste el otro día.
0: Sí.
1: Qué importante. Y yo te cuento uno que no hay aquí, que jugábamos nosotros. Porque también los niños nos inventábamos juegos.
0: Yeah.
1: Las chapas le llamamos nosotros.
0: Las chapas.
1: Que son las tapas.
0: Aquí los
1: de
0: chapas.
1: Las botellas, no, chapas, ¿no?
0: Ah, yeah.
1: Jugábamos a las chapas, que son las botellas de la Coca-Cola, de la
0: Fanta, las
1: todos
0: tapitas.
1: Los refrescos.
0: Las tapitas, sí.
1: Exactamente. Eso nosotros le llamamos la chapa. ¿De acuerdo? Entonces, con eso jugábamos y se hacían partidos de fútbol, literalmente dibujabas con una ramita en el piso de arena tal vez, o con una tiza en el asfalto, dibujabas un pequeño campo de fútbol y le golpeabas así, con el dedo, ¿verdad?
0: Ah, ok.
1: Le tingueteas, muy bien.
0: Ya, muy bien. Exacto.
1: Así golpeábamos las chapas y teníamos que ir dándole. Y con el papel de aluminio que utilizábamos para los sándwiches, envolvías el sándwich del lunch.
0: El bocata,
1: correcto. Porque en España tenemos la tradición y la costumbre de que a los niños se les manda a la escuela con un sándwich. Entonces se envuelve en papel de aluminio y con eso hacíamos la pelotita para jugar a las chapas.
0: Ah, mira. Ah, sí, ok. Señor. O sea,
1: esa era la bola, exactamente.
0: Y tenías que sacar las chapas.
1: Correcto.
0: Claro, claro.
1: Entonces ahí ibas cargado de chapas.
0: A ver, aquí me dice, este nombre me suena, pero no me acuerdo cómo era. Los Marros. Yo he escuchado ese juego.
1: Ese no lo escuché.
0: Camacho, cuéntanos qué es Los Marros. Algo parecido al béisbol, que eran Los Marros.
1: Ok.
0: Yo lo he escuchado, pero no sé. Buen día, amigos. Oficialmente iniciadas las fiestas. Se quedó en el Coliseo. ¡Ah! Los globos, claro, los globitos que se lanzaban en aquel entonces, que se siguen lanzando, ¿no?
1: ¿Ya?
0: Con el aire caliente.
1: Sí,
0: los globos.
1: Ah, ok, los que se pone una velita
0: ya.
1: Y ascienden, ¿cierto?
0: Claro, exactamente.
1: Ya. Eso se sigue haciendo por la noche.
0: Se sigue haciendo. O sea, eso provocó un incendio hace algún tiempo atrás, así medio heavy.
1: Ah, no me digas.
0: Sí.
1: ¿Dónde?
0: En el centro.

0: en el centro de la ciudad. Entonces hay que tener mucho cuidado. Pero cuando éramos niños y pasábamos donde el abuelo en vacaciones, sobre todo en el campo, y siempre había fiestas en diferentes lugares, pues lanzaban globos, era muy tradicional, como los cohetes, ¿no?
1: Lanzar
0: globos era muy, muy tradicional. Mucha gente, íbamos tras los globos, sí, así, pero un montón, caminábamos un montón para tratar de coger el globo. La pobreza, maldita pobreza.
1: Pero qué felices éramos.
0: Sí, sí, éramos muy felices.
1: En esa pobreza, qué felices éramos sin el iPhone 17500.
0: Claro, hombre, que...
1: Totalmente.
0: Claro, los marros, dice, era parecido al béisbol, pero con la pelota de fútbol.
1: Caramba.
0: Ah, con los quemados, más o menos.
1: ¿Con una pelota de fútbol y le golpeabas con un bate?
0: No sé, más o menos. ¿Recuerdan el señor con la caja de tarjetitas que unos loros iban sacando? Claro, ese te leía la suerte. Andrés, esos te leían la suerte.
1: Un señor que tenía un loro y una caja
0: claro,
1: de tarjetas.
0: Claro, exactamente. Tenía una tarjetita, ¿no? Sí. Le pagabas al señor, indudablemente. Entonces, él pedía que el loro saque una tarjeta.
1: Sí.
0: Y ahí te decía la suerte.
1: O sea, que enseñaba al loro a sacar tarjetas.
0: Claro, entonces el loro cogía, sacaba una tarjeta. Eso es un ejemplo.
1: Ha sido interesante ver a Fernando hacer el gesto del loro.
0: El loro.
1: La tarjeta, exacto. Sí. Qué pena que no te han visto.
0: Sí, hombre.
1: Tratando de coger el mousepad con la boca. Exactamente.
0: Los países, dice. Bueno, aquí este programa, señoras y señores, definición, están llenos de viejos.
1: Sí.
0: Todos se acuerdan de todo.
1: Estamos mayorcitos.
0: Exactamente. Buenos días, felicitaciones por el programa. Patricio, que le mandamos un abrazo. El famoso juego del paredón con la pelota de fútbol. El perdedor era fusilado.
1: Claro,
0: con la pelota de fútbol.
1: Claro. Y todos a chutar.
0: Exactamente.
1: ¿Cómo le llaman aquí? ¿Cómo le llaman aquí?
0: El paredón.
1: No. El ejercicio de golpear la pelota, patear la pelota.
0: Patear, claro.
1: Le llamamos chutar la pelota.
0: Chutar la pelota, cosa más.
1: Chutar la pelota.
0: Nombre más extraño.
1: Qué pena, señor. Todo es extraño para usted. Así claro, me pasa.
0: Patear.
1: Así me pasa cada día.
0: Sí, hoy tantas cosas, ¿no? Tantos recuerdos que había en ese entonces. Aquí me escriben y me dicen, oye, yo tampoco me acuerdo de los dulces. Estoy hablando de la década de los 90.
1: ¿Okay? ¿Y en los 90 no habían dulces?
0: O sea, como que no era... Ahora los dulces es como que... A ver, más allá de la fe.
1: Sí.
0: Ok, que...
1: Parece que la fiesta sea de dulces.
0: O sea, esta es una fiesta religiosa, ¿no?
1: Sí, por supuesto.
0: Es una fiesta religiosa.
1: No nos olvidemos.
0: Completamente. O sea, empezamos católica. Católica religiosa.
1: Sí.
0: Pero es como que los dulces ahora es el todo, ¿no?
1: Claro, ahora es el elemento principal de la fiesta.
0: Exactamente. Pero antes no precisamente eran los dulces, antes eran los castillos, o sea, la parte religiosa siempre estuvo, pero eran como que los castillos, las luces, los cohetes, un montón de cosas. Y los juegos ahí, o sea, es un momento muy chévere para los juegos.
1: Claro.
0: Sobre todo para jugar. Son las 7 de la mañana con 59 minutos. Bueno, hemos compartido buenos momentos.
1: Hemos pasado una buena mañana, como cada día, disfrutando de desbloquear recuerdos, que es la parte que más me gusta.
0: Sí. Recordamos tantas cosas. Gracias a ustedes por compartir siempre. José Ibáñez, muchas gracias.
1: Gracias, querido Fernando. Gracias, amigos, que están ahí como cada mañana dándonos las buenas noticias y los buenos ánimos ustedes a nosotros. Que pasen muy bien este jueves, que ya mismo cerramos esta semana.
0: Exactamente. Bueno, hoy arranca el Corpus. Vayan, diviértanse, caminen. Ya no hay mucho que hacer en el Parque Calderón más que caminar, estarse tomando selfies.
1: Compren dulces, tómense selfies. Ahora todo es instagrameable, señor.
0: Yo creería que para alguien que sacase el diablo, culebra, eso sería la plata.
1: ¿Sí?
0: Porque un montón de gente llegaría a jugar ahí. Algún emprendedor por ahí.
1: Tenemos que hacer una fiesta.
0: Una visita ahí con culebra,
1: una
0: diablos.
1: Una reunión, señor.
0: Sí, podría ser. Un lindo día, Fer José. ¿Se acuerdan del florón está en tus manos? El florón está en tus manos. Está en mis manos ya pasó, algo así era.
1: ¿Ah, ya?
0: Era un juego.
1: Bueno,
0: sí,
1: ya me lo has contado.
0: ¿Sí?
1: Muy bien, Fernando, queridos amigos, nos escuchamos el día de mañana.
0: Con la música a otro lado, José Ibáñez. Hasta mañana, José. Nosotros seguimos mañana en el Pan con Nathan. Hoy nuestra invitada no pudo estar aquí, tuvo un pequeño inconveniente. Le mandamos un abrazo grande a la José. Bueno, nosotros seguimos con buena música y cortándote algunas cosas.

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Duran aquí en Super 949. Son las 8 de la mañana con 16 minutos. Gracias por seguir con nosotros. 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

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Bueno, tengo que contarte que para el próximo año lectivo, eso quiere decir 2026-2027, las instituciones fiscales del país podrán incorporar actividades complementarias, ¿saben cuándo? Los días sábados, como parte del calendario oficial de clases. La medida fue establecida mediante un acuerdo ministerial 0045, firmado hace algunos días atrás por la ministra de Educación y Cultura. De acuerdo con la disposición, estas actividades formarán parte del proceso de formación integral de los estudiantes y serán contabilizadas dentro de los 200 días laborables que exige la normativa educativa vigente. Además, el acuerdo determina que la participación será obligatoria para estudiantes, docentes y personal administrativo de las instituciones fiscales de los regímenes Costa, Galápagos y Sierra Amazonía. ¿Qué te parece? Así que, bueno, para el próximo año, las escuelas fiscales, como plan piloto, relativamente, pues entrarían, bueno, no como plan piloto, más bien por determinación, pues tendrán actividades complementarias los días sábados. Por si no lo sabías, nada más, ¿no? Esto, recalcamos, solamente en escuelas fiscales o colegios fiscales. 8:18 a.m, welcome to the jungle.

Bienvenidos a la jungla. Welcome to the jungle. Sonando los Guns N' Roses con nosotros aquí en Super 949. Son las 8 de la mañana con 22 minutos. Siempre estamos bien contigo disfrutando. ¿Saben algo? Por primera vez los científicos lograron observar qué ocurre en el instante exacto en que comienza una vida humana. No hablamos de minutos después ni de horas, hablamos del segundo preciso en el que el óvulo es fecundado. Lo que vieron fue inesperado. Bueno, justo tras la fecundación, ondas bioquímicas recorren el óvulo como si alguien hubiese presionado un interruptor invisible. No es una reacción caótica, es lo que dicen los científicos. Es una señal sumamente organizada de activación. Un verdadero segundo cero biológico que pone en marcha todo lo que vendrá después. Es cuando arranca la vida. Lo inquietante de eso son unas ondas, no se distribuyen al azar, o sea, no van por donde les da la gana, sino siguen patrones rítmicos y proporciones que los investigadores compararon con las formas que se repiten en toda la naturaleza, en espirales, un crecimiento ordenado, secuencias similares a la Fibonacci, las mismas que aparecen en galaxias, en conchas marinas y en plantas. Una verdadera belleza el momento en que una vida empieza. Así que el segundo cero es una figura perfecta y hermosísima. ¿Qué les parece? ¿Eso qué quiere decir? Que la vida es eso, que la vida es hermosa, que la vida es perfecta. Así que lo mínimo que nosotros podemos hacer es disfrutar. Si ya, pues, el gran espíritu, el universo, lo que tú quieras, nos dio la oportunidad de estar aquí, pues bueno, hombre, disfrutemos de este momento tan especial. Def Leppard con nosotros, son las 8:24 minutos. Qué buena noticia que los Def Leppard regresan a Ecuador. Maravilla. ¿Cuántos vamos? ¿Cuántos vamos?

0: Bueno, Def Leppard con nosotros aquí en Super 949. Santiago Yescas, que es el hombre voz, nos ha enviado nada más y nada menos unas entradas para poder regalárselas a ustedes para su show, el show del hombre voz, que será este día sábado en el Teatro Casa de la Cultura a las 6 de la tarde. Tenemos unas plateas bajas para regalarles. Tenemos 3 entradas para regalarles. Entre todas las personas que se inscriban, 0980-923-949, que quieran ir, vamos a regalarles a 2 personas, ¿ok? ¿Qué vamos a hacer? El que tenga más suerte se llevará, en un sorteo que haremos, se llevará 2 entradas, ¿ok? Para que vaya esta persona con un acompañante y otra persona se llevará 1 entrada para que vaya a este show de Santiago, cómico cuencano, el show del hombre voz. Esto en el Teatro Casa de la Cultura, les repito, este día sábado 6 de junio, 18 horas a las 6 de la tarde. Sábado 6 del mes 6 a las 6. Ok, así que, a ver, pónganme hombre voz así. Hombre voz, ahí. Y su nombre y apellido, por favor, que es importantísimo. Ok, no se olviden de su nombre y apellido. Ya hacemos el sorteo en un ratito más. Vamos a una pausa, ya regresamos con más en Super 949.
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Deportes, Mr. Saúl Hernández y los Jaguares. Temazo, muy bueno. 8:41 a.m. Si te estás tomando un cafecito a esta hora, que me parece muy bien, disfrútalo, por favor. Hay mucha gente que está rumbo a su trabajo, ¿eh? Es a las 9:00 a.m, así que se va tranquilamente. Disfruten, por favor. Pásensela muy bien este día jueves, que sea un día lindísimo. Quienes están de cumpleaños también, felicitaciones, ¿eh? Disfruten de su día. Al tío John, a John Zabaleta, tremendo piloto, le mandamos un abrazo. Feliz cumpleaños, John Zabaleta. Toda su familia. Bueno, tengo un montón de personas participando. La palabra hombre voz y su nombre y apellido para que pueda participar para estas tres entradas. Una persona se llevará dos y una se llevará una para que vayan y se diviertan un rato, se rían. Hablando de divertirse, bueno, lo hablamos con José. Hoy se estrena Master of the Universe. Sí, He-Man vuelve. El príncipe Adam vuelve. Una nueva adaptación de la franquicia. Master of the Universe, distribuida por Amazon MGM Studios, trae de vuelta a He-Man. ¿Qué les parece, eh? La historia sigue, la del príncipe Adam de Eternia, quien de niño llega a la Tierra, separado por su espada de poder, y crece como un joven ordinario bajo el nombre de Adam Glam. Su vida cambia cuando se reencuentra con la espada y debe regresar a salvar su devastada tierra natal, Eternia, enfrentando al famoso Skeletor. Bueno, hoy se estrena, así que disfruten, por favor. La verdad que va a estar muy chévere, ¿eh? Película más para papás. No hay nada que hacer. Los chicos a lo mejor ya no saben mucho qué ondas con Eternia, qué ondas con Adam, pero nosotros sabemos de lo que estamos hablando. He-Man de regreso ahora a las salas de cine.

Miley Cyrus con nosotros. Son las 8 de la mañana con 52 minutos. Bueno, como que la temperatura va mejorando hasta ahora. Empezamos con frío esta mañana. Por lo menos 2 grados hemos subido. Empezamos con 10 grados. Ahora tenemos 12 grados. La misma sensación térmica a esta hora. 12 grados es lo que se siente en la City. 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

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Dicen que se viene el eclipse solar más esperado del siglo. ¿Saben cuándo será esto? En el 2027. El más esperado del siglo. El 2 de agosto del 2027 ocurrirá uno de los fenómenos astronómicos más impresionantes del siglo XXI. O sea que, bueno, como si para parar el bolo un poco. Un eclipse solar total que alcanzará una duración máxima de 6 minutos 23 segundos, es lo que han dicho los científicos de la NASA. Sin embargo, no podrá observarse desde el Ecuador en su fase total. La franja de totalidad pasará por zonas de Europa, el norte de África y Medio Oriente, incluyendo países como España, Marruecos, Argelia, Túnez, Libia, Egipto, Arabia Saudita, Yemen y Somalia. Hagan sus maletas para estar en agosto del próximo año por allá. De acuerdo con mapas astronómicos de la NASA y el Observatorio Solar Nacional, el punto de mayor duración estará cerca de Luxor, en Egipto, donde el día se oscurecerá por completo por más de 6 minutos. Ecuador y gran parte de Sudamérica quedarán fuera de la trayectoria principal de la sombra lunar. Aunque no será visible desde nuestro país, el evento indudablemente es considerado histórico por los astrónomos y aficionados en todo el mundo. Y desde ya se están preparando. 2 de agosto de 2027 dicen que es el eclipse solar más esperado del siglo XXI. O sea, bastante esperado, ¿no? Para que sea del siglo XXI, bueno, y estando en el año 2027, porque es el próximo año, ya veremos. 8:53.

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Bueno, qué temazo este a los tiempos. Muy bueno, Boys to Game con nosotros a las 9 de la mañana con 15 minutos. 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Bueno, a esta hora, revisemos cómo están los mensajes, ¿ah? Vamos a ver quién. Vamos a regalar estas entradas, ¿ok? Vamos a regalar estas entradas para que vayan a disfrutar el show de Santiago Illescas, del Hombre Voz, este día sábado. Así que buena suerte a todos, ¿ok? La entrada, la primera entrada, se lleva Hugo Vicente Moscoso Arévalo. Así nos dice, Hombre Voz, saludos Fernando, soy Hugo Vicente Moscoso Arévalo, excelente programa. Gracias, Hugo.
desde el 3457. Te voy a pedir que por favor nos mandes tu número de cédula nada más y te pases por la radio retirando tu entrada. Hugo Vicente Moscoso Areval ya está escribiéndonos. Y las dos entradas, vamos a ver, dice Rocker, que es el hombre que nos da la información para quién es. Gracias, nos pasan. Hombre, vos, Tatiana Andrade. Tatiana Andrade desde el 7943. Ya está. Tatiana, dos entradas para que tú vayas con tu esposo, vayas con tu novio, o con quien tú quieras, a disfrutar de este espectáculo humorístico, que es el sábado 6 de junio a las 6 de la tarde, en el Teatro Casa de la Cultura, ¿ok? Pero también tienes que escribirnos, por favor. Tatiana Andrade, desde el 7943, y Hugo Moscoso, que ya nos escribió, ¿eh? Ya está, perfecto. Hugo, por favor, Benigno Malo y Muñoz de Arnaza, en los estudios de la radio, pásense por aquí, por favor, y retiren sus entradas. Gracias a todos por participar. Bueno, chévere, vayan y disfruten. Va a estar muy chévere. Son las 9:21 minutos.

Has Stevie Wonder con su Part-Time Lover. 9 de la mañana, 25 minutos. Bueno, para los fanáticos al sonido de la percusión, déjenme contarles que, bueno, hay un festival de percusión internacional, un festival de 3 días arranca el día de hoy. La música, el ritmo, se toman cuenca. Se va a realizar el 4º Festival Internacional de Percusión, Percusión Cuenca 2026, organizado por la Universidad de Cuenca, un evento que reúne artistas, percusionistas nacionales e internacionales desde el día de hoy hasta el 6 de junio, esto en el Museo Universitario. El festival contempla 3 noches de conciertos, todos programados para las 7:30 de la noche, con la participación de ensambles y músicos especializados en percusión contemporánea, música experimental y ritmos afrodescendientes. La apertura será hoy con la presentación del ensamble de percusión de la Universidad de Cuenca y un espectáculo llamado Excalibur, del músico Akim Sacramento. Mañana viernes, experimental y ritmos afrodescendientes. La apertura será hoy con la presentación del ensamble de percusión de la Universidad de Cuenca y un espectáculo llamado Excalibur, del músico Akim Sacramento. Mañana viernes,

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6: Hola, bienvenidos. Aquí estamos en Disc Notas. Hoy te vamos a contar, entre otras, las siguientes novedades. Jimi Hendrix tiene una calle con su nombre en Greenwich Village, Nueva York. Soul Asylum lanza una gira mundial y vienen a Sudamérica. Phoebe Bridgers anuncia un concierto en el Madison Square Garden de última hora. Las entradas cuestan solo $1. La banda argentina Usted Señálemelo, este domingo en Quito. El regreso de Fito Páez a girar por Sudamérica. Y escucha el regreso de Alpha Logic con No Pararán en clave de rock y funk. Chrissy Hynde de The Pretenders critica el uso de celulares por parte de los asistentes a los conciertos. 15 años sin Andrew Gold, un gran músico y cantante subvalorado. Esto y más a continuación. Bienvenidas y bienvenidos.
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6: Hoy empezamos con noticias acerca de Jimi Hendrix. Se está pidiendo que una calle de Nueva York sea renombrada con la figura del gran guitarrista. Hay una noticia que se dio a conocer en los medios de comunicación y que dice lo siguiente.
7: Named after one of the greatest musicians of all time, Jimi Hendrix. Nick Calloway has more from Electric Lady Studios in the Village.
6: Una calle en Greenwich Village que piden que sea puesta el nombre de uno de los más grandes músicos.
8: This stretch of West 8th Street is known as Jimi Hendrix Way.
6: La Electric Lady, esto es
8: Steven Van Zandt.
6: En Greenwich Village, ahí estuvo Steven Van Zandt.
9: Jimi Hendrix, you know. We got Joey Ramone's done, which was great, you know. They even gave me my own street in my hometown in New Jersey, so if I got a street, Jimmy gets a street.
6: Tenemos a Joey Ramone, que es genial, incluso dijo, me dijeron la propia calle en Nueva Jersey, y tiene una calle, eso es seguro.
8: Artist-owned recording studio in existence.
9: It was a wonderful studio.
6: El cartel que se pegó está afuera.
9: I've worked in there many times.
8: Countless legends.
6: En 1970 se dio la inesperada muerte, realmente, de la última generación, Steven Van Zandt, en Electric Lady Studios.
8: And super producer Jack Antonoff going in Thursday.
6: También estuvo ahí Jack Antonoff en este famoso estudio, Electric Lady Studios. Y en donde estuvo también alguna vez Jimi Hendrix.
8: Studios, a Jimi Hendrix vision. Jimi's sister, Janie Hendrix, produced the film.
10: To be able to show the documentary about...
6: Se llama Electric Lady Studios, una visión de Jimi Hendrix. Su hermana también produjo la película. Donde dice poder mostrar el documental sobre cómo la construyó, su visión, su sueño. Un santuario que hizo realidad aún existe para los artistas el día de hoy.
8: CBS News, New York.
6: Esto sucedió en la ciudad de Nueva York. Entonces, todo está hecha una petición ahí. El nuevo plan de estudios titulado Jimi Hendrix, pionero e influyente guitarrista del rock, explora la trayectoria del músico desde sus inicios en el blues, en el rhythm and blues, hasta su revolucionario impacto en el diseño del sonido y también en las presentaciones en vivo. ¿Por qué en Greenwich Village se ha pedido que se nombre esta calle en honor? Porque los vecinos de ahí lo vieron mucho, porque ahí desarrolló sus primeros pasos como solista, hasta que Chas Chandler, el bajista de Los Animals, lo descubrió en un café llamado Wa y le convenció para irse a Londres. Los organizadores de esta petición están tratando de llamar a la West 8th Street como la Way Jimi Hendrix. Los informes en el New York Times. Los organizadores creen que el nuevo nombre a la calle sería una gran atracción turística y económica. Richard Gates, el dueño de una tienda local, dice que el barrio ha perdido la magia y queremos traer esa magia de vuelta. Pues sí, sería con la música, pero sobre todo con este homenaje a este señor.

Tremenda interpretación de uno de los clásicos de él, que es Jimi Hendrix, pero que es original de Bob Dylan. ¿Y cómo lo hizo con esa guitarra? La artista indie Phoebe Bridgers está anunciando un concierto sorpresa de última hora en el Madison Square Garden. ¿Y sabes cuánto cuestan las entradas? Para verla en el Madison Square Garden a Phoebe Bridgers, nada más y nada menos que $1. Sí, $1. Los aficionados tienen hasta la medianoche, decían, para registrarse y tener la oportunidad de conseguir una entrada. Phoebe Bridgers ha anunciado este concierto sorpresa con entradas desde $1. La cantautora californiana ha estado de gira por Norteamérica en las últimas semanas con su Spring Pop-Up Tour. Y ahora ha confirmado que actuará en el emblemático local de Nueva York este jueves por la noche, jueves 4, este día. Las entradas para el espectáculo están disponibles a través de Tidal y debido a la gran demanda prevista se van a asignar aleatoriamente. Los aficionados pueden pagar $1, $5, $10 o 20. Parte del dinero se donará al Fondo de la Libertad Condicional para Inmigrantes del Community Justice Exchange, una organización que brinda ayuda a las personas detenidas por motivos de migración. El sitio web indica claramente que la cantidad que paguen los aficionados no influirá en las posibilidades de obtener entradas. Es decir, si pagas más de $1, no quiere decir que vas a obtener la entrada. Todos los aficionados registrados también recibirán un correo electrónico. Bueno, y serán anunciados de una manera aleatoria. Phoebe Bridgers tiene muy buenas canciones como solista, pero también con Boy Genius. Cuando se reunieron ahí, ella con sus amigas Julian Baker y Lucy Dacus sacaron un álbum precioso. Así que Boy Genius solo es un álbum. ¿Ah? Lo lanzaron en 2023. Se unieron estas tres chicas fantásticas.

Ella es Phoebe Bridgers y estaba acompañada de sus amigas Julian Baker y Lucy Dacus para hacer Boy Genius. Y esa canción también, o una de las grandes canciones que tuvieron ellas, Cool About It. Ahora, lo que les queríamos contar a ustedes también, avanzando en esto del mundo de la música. La canción era No The Song Enough. Cool About It es la que le pusimos el otro día, sí. Esos son los Soul Asylum. Y aquí están en una versión en vivo. Esta banda, que sonó mucho por los 90, finales de los 90, ha anunciado una gira mundial que los llevará por Norteamérica, escucha esto, Sudamérica y más allá. Y llevando su aclamado espectáculo en vivo a audiencias de todo el mundo, las entradas salen a la venta este 5 de junio. El anuncio llega mientras la banda se prepara para lanzar MPLS Unplugged, así se va a llamar, a finales de este verano, es decir, un álbum especial en directo que celebra el 30 aniversario de su legendaria actuación en el MTV Unplugged en 1993. Coincidiendo con el anuncio de la gira, se va a lanzar What Will Become of Me, una de las grabaciones más esperadas en la historia de la banda, interpretada por primera vez en directo. En 1995, la canción cosechó una fiel legión de seguidores.

aparición de la banda en el MTV Unplugged. Este álbum captura a Soul Asylum en un entorno íntimo, mostrando la profundidad y la resonancia emocional que han definido la música de la banda durante más de 4 décadas. La banda es liderada por Dave Pirner, quien es el cantante con esa voz especial que tiene. Bueno, ahora te contamos esta gira mundial por dónde va a pasar. Arranca el 8 de junio y ya la próxima semana en Manchester, Reino Unido, Londres, luego van a Austria. 13 de junio en Oroville, en California. 19 de junio en Minneapolis, es decir, vuelo directo desde Austria hasta California. ¿Cómo lo van a hacer? Del 11 de junio en Austria y el 13 de junio en Oroville, en California. Así está. Bueno, Minneapolis, luego Minnesota, Illinois, en Milwaukee también. Worcester, Hampton, New Haven, Las Vegas. Vuelven por California, Solana Beach, así, bueno, van por toda Norteamérica, pero atención, vienen a Sudamérica. A partir del 13 de septiembre estarán en Sudamérica, se presentarán primero ese día en el Teatro Caupolicán, en Santiago de Chile, junto con el grupo Leaf. Luego, el 15 de septiembre, se presentarán en Comuna 15, Argentina. El 17 de septiembre se presentarán en Lima, Perú, en local llamado Costa 21. El 19 de septiembre en la Ciudad de México, en el Velódromo Olímpico. El 22 de septiembre en San Juan de Puerto Rico, en Coca-Cola Music Hall. Y el 21 de noviembre estarán en Clearwater, Florida. Así que se vienen a Sudamérica, a Latinoamérica, Chile, Argentina, Perú, México, Puerto Rico. Ahí estarán los Soul Asylum.

El trío argentino, usted señálemelo, regresan a Ecuador este domingo. Llegarán a Quito al Soundgarden Open Air, parte de la gira Términos y Condiciones. Está promocionando su homónimo y más reciente álbum.

Juan Sayeg en la voz y teclados, Gabriel Coco Orozco en la guitarra, Luca Beguerie en la batería. Son los integrantes de Usted Señálemelo, una agrupación que mezcla matices de indie, pop y rock. Son de Mendoza. Hace casi una década buscó la tan anhelada internacionalización, expandió sus seguidores. Y uno de los países que visitaron fue Ecuador entonces. Fueron recibidos con mucho cariño y la gratitud del público. Ese domingo vuelven. En una entrevista exclusiva con Diario El Universo, Juan Gabriel y Luca hablaron sobre cómo pasaron de ser una banda indie y minimalista a tener un sonido sofisticado por medio de influencias de la música electrónica. En la estrecha relación que tienen con algunos artistas ecuatorianos y una gran camaradería que existe entre ellos en escenario y fuera del mismo. Y también mostraron su buen humor de principio a fin. Mencionaron que hay que dejar las incomodidades de un lado. Con estilo y elegancia recordarán haber llegado a Guayaquil por primera vez hace casi 10 años, agobiados por el calor, optando por una vestimenta bastante graciosa, según cuentan. Así que los tendremos a ellos de vuelta por acá. Usted señálemelo. Este es uno de sus más grandes éxitos. Lo lanzaron en 2015. Ya cumplió más de 10 años. Agua Marfil.

De los éxitos de Fito Páez se ha publicado en Spotify una playlist que se llama Sale el Sol. Y es que así se llama su gira, Sale el Sol. En un momento marcado por Novela, que es una obra que conecta el pasado y el presente de su carrera, el rockero argentino está llegando a nuevamente presentarse en varias capitales. Y por supuesto hay discos que han marcado su carrera, otros que terminan definiendo su época. Y para Fito Páez, por ejemplo, uno de sus álbumes más famosos es Giros. Bueno, es increíble que Giros esté cumpliendo 40 años. Sí. Fue lanzado en 1985. Y luego de 40 años después de su publicación, que ayudó a transformar el rock en español, el músico argentino pues estará regresando a varias ciudades, varios países latinoamericanos, en una gira que encuentra al artista en uno de los momentos más simbólicos de su trayectoria. Por ejemplo, en Colombia estará comenzando este 5 de junio, este viernes en Cali, 6 de junio en Manizales, 9 de junio en Medellín y 12 de junio en Bogotá. Y para entender la relevancia de este regreso, hay que volver al año 1985, dice diario El Tiempo. Ese año Fito Páez publicó este álbum Giros, su segundo álbum de estudio, aunque ya había despertado la atención de la crítica y del público con Del 63, fue este trabajo que terminó por consolidarlo y como una de las voces más personales y relevantes de la música latinoamericana. El disco llegó a un momento de efervescencia para el rock argentino y para una escena latinoamericana que comenzaba a construir sus propios referentes. Canciones que tenían como esta unos toques de tango, pero también tenía canciones muy rockeras, la verdad. Aquí entra el bandoneón. Bueno, Fito Páez encontró un camino distinto. Muchos artistas apostaban por discursos generacionales, políticos más explícitos. Él construyó canciones que mezclaban la poesía, la cotidianidad, la sensibilidad urbana, una mirada profundamente humana sobre el amor, las pérdidas, las contradicciones. Y sí, un gran álbum que está cumpliendo 40 años. Por ejemplo, esta canción, Taquicardia, es una canción bien rockera.

0: Por supuesto, está también la famosa canción, esa balada, Yo vengo a ofrecer mi corazón.
1: Como un documento inalterable.
0: La gira Sale el Sol también llega en un momento marcado por Novela, una obra que conecta pasado y presente dentro de su trayectoria artística. La historia de este proyecto comenzó apenas 3 años después de la publicación de Giros, cuando el músico empezó a imaginar una obra ambiciosa. Por distintas razones permaneció durante décadas en un estado de gestación. Así que vuelve Fito Páez a presentar su música. Una gira que representa esa oportunidad para volver con esas canciones que han acompañado a millones de personas durante 4 décadas. Una de las más emblemáticas está ahí, es de esta 11 y 6.
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1: Vaya, con mucho gusto vamos a escuchar algo que estábamos esperando, lo nuevo de Alpha Logic, esta banda que es una de las grandes revelaciones de la última década en la ciudad de Cuenca. Recordamos temas como Amárrame, que lo lanzaron en el 2023. Y este día jueves la banda está presentando No Pararán, el primer adelanto de su próximo extender play que se llama No Pararán de Hablar, y verá la luz a finales de este mes de junio. El lanzamiento marca su regreso después de casi 2 años sin publicar música. Desde su último estreno en julio de 2024, abre una nueva etapa, una etapa funkera y rockera para el proyecto. Estamos de regreso con ellos, con los Alpha Logic. Así que, ¿qué les parece si los escuchamos ahora? Porque ya los tenemos con su nueva canción. Es todo un estreno y aquí viene No Pararán. Alpha Logic está de regreso.

0: se estrena el día de hoy, no pararán. Ellos son los Alpha Logic, han regresado.
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1: Crazy High, la cantante de Pretenders, ha criticado a los asistentes a los conciertos que sacan sus celulares. Dice que no le gusta para nada a ella. Nadie parece entender por qué a los artistas no nos gusta. Dijo que el comportamiento prepotente, así lo califica, se habría convertido en una nube desagradable. Esa extraña compulsión de sacar celulares. Pues no le gusta a ella, Chrissy Hynde. La gente no puede controlar aquello. La solista y vocalista de The Pretenders habló sobre sus problemas con los asistentes que toman fotos y videos durante sus actuaciones. Y ella pregunta, ¿qué les pasa a las personas con sus teléfonos? ¿Por qué necesitan saber cuántos pasos dan cada día? ¿Qué diferencia supone eso? Comenzó diciendo, al abordar el tema más amplio de las capacidades de rastreo de los teléfonos. Pero mi verdadera pregunta es, ¿por qué la gente tiene que filmar o tomar todos fotos o videos en conciertos o museos? Tuve la suerte de cenar con Emmylou Harris el día antes de su concierto en el Royal Albert Hall. Y nuestra conversación, como era de esperar, derivó hacia la gente que usa celulares en los conciertos. Chrissy Hynde dijo, este es un tema que surge cada vez que me reúno con algún artista. Se ha convertido en una especie de niebla desagradable que se cierne sobre la cabeza de todos los artistas. Puedes empapelar un local con carteles que pidan no cámaras, pero la gente no respeta. Es como si se sintieran con derecho a hacerlo, aunque el artista les haya pedido claramente que no lo hagan. Sin embargo, la cantante aclaró que no se refería a los grandes artistas del pop que fomentan esta práctica porque quieren estar presentes en las redes sociales. Bob Dylan se asegura de que los teléfonos estén sellados en una bolsa antes de un concierto. Uno pensaría que un artista de su talla podría hacer una simple petición y el público la respetaría, pero no hay ninguna posibilidad, dijo. La gente sigue metiendo cámaras o teléfonos a escondidas. Es como una extraña compulsión que la gente no puede controlar. Está claro, ¿no? No le gusta para nada que la gente, pues los seguidores, le vean a ella o le filme, que no le entiende, dice.

El famoso Middle of the Road, en donde también escuchábamos ahí a la famosa Chrissy Hynde cantando ese tema con los Pretenders, y finalmente esa armónica al final que suena fantástica. I Played the Fool es esta canción que este año ha marcado el regreso de Michael Stipe, el que fuera líder de R.E.M. La noticia es que esta misma canción ha vuelto a tocarla en vivo en el show de Jimmy Kimmel junto con Andrew Watt, Chad Smith y Josh Klinghoffer, todos famosos, ¿ah? La canción se lanzó en marzo como tema principal de la nueva serie de HBO, protagonizada por Steve Carell, llamada Rooster. Así que la presentación de él ha sido pues notoria, nuevamente tocando, viviendo, todo el mundo quiere ver nuevamente a Michael Stipe. Alguna vez dijo se retiraba. Ahí vamos entonces, en vivo.

Tremenda presentación de un supergrupo, Michael Stipe, Andrew Watt, el mismo que es un gran productor y también guitarrista, y que lo encontramos a él también en el nuevo álbum de los Rolling Stones. Pero no solo ellos, están ahí otros grandes también, como el baterista de los Red Hot Chili Peppers, Chad Smith, y Josh Klinghoffer, el ex guitarrista de los Chili de los Red Hot Chili Peppers. I never would have guessed I could miss someone. Vamos a hablarles de alguien que quizás fue muy subvalorado para la música. Es decir, alguien que vale mucho más de lo que ha tenido como repercusión. Un gran compositor, calificado también excepcional. Los que han oído su música, y ya no solo por éxitos que dio, él le dio éxitos a su vieja amiga Linda Ronstadt, su carrera en solitario en los años 60, hizo una canción formidable llamada Lonely Boy. También en los años 80 hizo un dúo maravilloso llamado Wax, que formó con Graham Gouldman, otro sensacional compositor. Bueno, no sé si ustedes se acuerdan, había una canción llamada Right Between the Eyes,

Esta canción tiene 40 años, justo se lanzó cuando Super 949 estaba recién empezando. Andrew Gold era el hijo de un gran compositor llamado Ernest Gold, que ganó un Oscar, entre otras bandas sonoras también, con la eterna Exodus. Su madre era la gran cantante Marnie Nixon, que cantaba en lugar de Natalie Wood en West Side Story y de Audrey Hepburn en My Fair Lady. Bueno, no podía hacer otra cosa que música, ¿no? Andrew era pianista, guitarrista, saxofonista, baterista. Era capaz de aprender pronto cualquier instrumento. Pues la noticia es que ha fallecido en su casa en Encino mientras dormía. Lo que pues a todos nos ha quedado siempre es la música.

Y él falleció en el año 2011. Por eso lo estamos recordando en una fecha, un 3 de junio. Tenía 60 años. Sufrió un ataque cardíaco fulminante mientras dormía en su residencia. Y vale la pena recordarlo porque uno siempre se queda con las ganas de decir, este fue un gran músico, este fue un tema, un músico que sabía hacer las cosas bien.

Aquí lo teníamos con Wax, cuando sacó este Ray Between the Eyes. Pero también como solista hizo un enorme tema llamado Chico Solitario, Lonely Boy, un gran éxito comercial en el año 1977. Por eso te decíamos, hay músicos que no tienen la repercusión que otros, tal vez no la quieren tampoco, porque eso no es la pretensión de ellos. Este es Andrew Gold.

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1: Y llegamos a la parte final para contarte qué pasó en un día 4 de junio. En un día como hoy, el cuerpo de Jeff Buckley fue hallado flotando en el río Mississippi. El día 29 de mayo, unos días antes, se había ahogado mientras estaba nadando en un sector llamado Wolf River Harbor. Estaba vestido con botas, según se indica, y con toda su ropa. Y estaba cantando un estribillo de la canción Who Loved a Love de Led Zeppelin. Un técnico de la banda de Buckley se había quedado en la orilla tras apartar una radio y una guitarra del remolcador que pasaba. Levantó la vista y vio que Buckley había desaparecido. Es una de las muertes que queda un poco en el misterio, ¿no? Bueno, lo que queda es la música de él. Músico que ha inspirado a tantos. Y a pesar de lanzar un álbum nada más.

Esto fue un día como hoy en 1997, hace 29 años. Y hace 30 años exactamente, Crowded House anunciaba su separación. Los hermanos Neil y Tim Finn, miembros del grupo, fueron condecorados con la Orden del Imperio Británico en el 93 por sus servicios a su país natal, Nueva Zelanda. Habían dejado canciones enormes, esta Don't Dream It's Over. Luego, pues, Neil Finn siguió haciendo música. Él había formado un grupo primero llamado Split Enz, luego Crowded House. Y últimamente él ha estado tocando junto con los Fleetwood Mac. Así que le llevaron, cuando se enojaron de Lindsey Buckingham, a Neil Finn a que esté tocando con los Fleetwood Mac en conciertos. Aunque no es miembro de Fleetwood Mac, pues, sin embargo, fue un gran aporte. Tan gran aporte que él es el creador de esta canción, Don't Dream It's Over, con la cual nos despedimos. Hace 30 años anunciaban la separación. Gracias a todos.

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2: 11 con 26 minutos.
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7: Once con 55 minutos.
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11: 12:28.
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2: 12:59.
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0: Silencio, les va una rola vintage del siglo pasado, se llama Voto Latino.
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11: 13:28.
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2: 13:57.
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se ha transformado. Hay un ambiente especial en el centro, mucho movimiento, muchos aromas dulces y la tradición que se respira por doquier. Y bueno, en la cabina también vamos a hacer algo similar. Vamos a llenar de dulzura tus oídos esta tarde. Hoy nos trepamos, como siempre, a la nave de DeLorean. Y lo mejor de todo es que está llena de grandes clásicos, de grandes recuerdos. Jueves con actitud, con mucha energía. Aquí en la señal de Super 949, 40 años. Hasta las 4 de la tarde estamos en esto que es Rock and Pop. 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Así arrancamos la tarde en 1979 con ABBA y esto que es Give Me, Give Me.

en la señal de Super 949. Acabamos de escuchar a una de las bandas británicas más importantes de los 80 y de hecho de toda tu vida. 1989, Depeche Mode lanzaba ese Personal Jesus, un tema inspirado en la idea de la fe puesta en una persona más que en una religión. De las primeras conexiones que van llegando vía WhatsApp esta tarde, que de hecho tú también te puedes sumar a través del WhatsApp animal 0980-923-949. Bernardita, bienvenida. Pablito también. Hello, David. Juanca se reporta a través del WhatsApp. Es jueves y como que ya todo en el ambiente se transforma porque dices, ya casi es fin de semana. Sí, de verdad que se siente esa energía diferente el jueves, el previernes. Eso ya se dice mejor, ¿no? Prepárense para una tarde llena de éxitos. Enseguida vamos a viajar hasta el 2007. Quizá ustedes no recuerden a una chica que le decían la prodigio. ¿Por qué? Por ese gran talento. Hablamos de JoJo, que en aquel año lanzaba una canción bajo el título Anything. Lo vas a reconocer inmediatamente porque usa la base de una canción muy conocida. Hablamos de la canción África de Toto. Claro, ese toque le dio la nostalgia necesaria para que la audiencia reconozca inmediatamente la canción. Pero el asunto es que JoJo, por esa canción, por usar la base de la canción de Toto, tuvo una batalla legal durante mucho tiempo, lo que frenó su carrera. Pero recordemos cómo sonaba ese Anything de JoJo a esta hora de la tarde en Juevesito.

Muy bien, quitándole un poquito el polvo a esa canción que se dice fácil, pero es del 2007. Buenas tardes, bienvenidos, bienvenidas, y a esta hora tomas la señal de Super 949 a través de 94.9 en la provincia del Cañar y Azuay. Y todo el planeta nos escucha, nos siente a través de super949.com. De hecho, ahí puedes revisar también las 20 casillas. super949.com/20casillas. 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Bueno, y ahora antes de la pausa vamos a viajar hasta 1990. ¿Cuántos recuerdos de la década del 90 y especialmente de ese año, no? London Beat lanzaba una canción que tiene nostalgia. Es un éxito que combina el pop, el soul y también un toquecito de dance. De hecho, se volvió número uno en medio planeta. Un tema que a día de hoy todavía te atrapa. Así suena I've Been Thinking About You.

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0: ¡Wow! ¿Y cuánta sutileza tiene esta canción, Lips of an Angel?
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0: Una canción del 2006, de hecho era una power ballad que se volvió un himno total del rock alternativo de los 2000. De hecho, la letra habla de una llamada prohibida, ¿eh? ¿Te está escuchando ella y tú estás hablando con otra? ¿Ah? Buenas tardes, bienvenidos al show de las tardes. Estamos contigo hasta las 16 horas en la señal de Super 949. 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Va a estar genial, así que prepárate. Bueno, y ahora lancemos más de tus canciones favoritas a esta hora de la tarde. Vamos a viajar hasta los 90. ¿Recordarán ustedes un álbum de los 90? Que de hecho en su día fue parodiado, ¿no? El álbum responde al nombre ¿Dónde jugarán los niños? Sí, hablamos de Maná, que en esta ocasión nos trae algo latino, el rock latino de los 90. Y esto que se llama Como Diablos.

también los Black Eyed Peas nos visitaban a esta hora de la tarde con Don't Funk With My Heart, una canción del 2005 que tiene esa mezcla de hip hop, funk y evidentemente mucha energía. La energía que se necesita para este gran jueves, casi weekend. Bueno, y ahora ponemos en nuestras coordenadas 1977. Vamos a recibir a unos legendarios. Hablamos de los Bee Gees y uno de esos himnos definitivos de la era disco. Hablamos de Staying Alive. Aumenta un poquito el volumen y déjate llevar de la...

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2: 14:58.
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Hola, buenas tardes. Ya superamos las 3 de la tarde, es decir, está comenzando nuestra segunda hora de programa. Lo hemos hecho con mucha actitud, con esa guitarra de Eddie Van Halen, la banda Van Halen y ese clásico Jump, registro de 1984, que claro, sorprendió a todos los fans, porque ya incorporaban aquellos sintetizadores que terminaron convirtiéndose en el mayor éxito de la banda. Bueno, recordarte que el WhatsApp siempre está ahí, es la conexión directa entre tú y yo, 0980-923-949. Y de los 80 vamos a regresar hasta 2011, cuando Gym Class Heroes, junto a la voz de Maroon 5, hablamos de Adam Levine, lanzaban una canción que te amplifica, Stereo Heart, un éxito que sin duda se convirtió en todo un fenómeno de quienes estaban con el corazón roto para esa época. Disfrutemos de Stereo Heart a esta hora de la tarde en el jueves.

En instantes te leemos a través del WhatsApp 0980-923-949. ¡Qué gran tarde que la estamos pasando! Tú eres el complemento ideal porque nos cuentas cómo estás. Vas sugiriendo canciones también maravillosas. Abrazos a todos, a quienes están en sus autos. Alberto, buenas tardes. Ricky Ricardo a los tiempos. En el Manso Guayas también están en la señal de Animal de Radio. 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Y ahora seguimos el viaje de las tardes aquí en Rock and Pop.

Genial, la tarde del jueves está en marcha. Disfrutamos de un jueves genial, fantástico. Abrazos a quienes nos acaban de dejar dulces de Corpus. Hoy está riquísimo. Gracias por esa deferencia. Es la tarde animal. Abrazos para Janet, la mejor jefa, de parte de Bernardita. Y que por favor le aumente el sueldo, que lo que gana no alcanza. No, en serio que es una gran jefa. Abrazos para Janet, de parte de Bernardita, de todo el equipo. Al personal del Hospital Vicente Corral Moscoso, un abrazo fortísimo desde la señal de Super 9. Alberto, que cada tarde también trabaja con nosotros, se reporta vía WhatsApp. Marisol en Azogues. Buenas tardes, Azogues. Gracias por estar con la señal animal. Oz, que nos pide un tema potente. Bien, al ratito llega Black Sabbath. Power para la tarde, que vendría bien, ¿cierto? Bueno, entonces invitemos a malos amigos y unas buenas guitarras.

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Bien, acaba de pasar por la Radio Animal la reina Madonna con ese Hang Up. 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

Una tarde animal, compartimos contigo de lunes a viernes entre las 2 y las 4 de la tarde. Y ahora, ¿qué tal si recordamos una canción que de seguro tiene mucha emotividad para ti? Llega Rob Thomas con esto que es Lonely.

0: Boston. No tenemos problema. Tenemos Rock and Pop.
1: Y en el show de la tarde de hoy tenemos cumpleañera.

música Yacha, de parte de la persona que te admira por ese don de persona, por esa calidad de gente, por ese esfuerzo de cada día, por esa manera especial de tratar y sobre todo de transformar cada instante en algo maravilloso. Alguien que te quiere mucho se acordó de este día, así que querida Jessie, un abrazo lleno de los mejores deseos, las mejores vibras para este nuevo comienzo. Te dicen que siga siendo esa mujer fuerte, auténtica, valiosa, que sigue inspirando. Así que Jessie, de parte de la persona que más te aprecia, felicidades a nuestra cumpleañera de hoy y de hecho a todos quienes hoy están sumando un añito más de vida. Felicidades desde Super 949. Bien, es tiempo de marcharnos. Enseguida está por aquí el capitán Jorge Piedra en Disc Notas. A las 17:30, con esa misión maravillosa de todos los días, ser tu compañía en ese tráfico que se arma por todas las calles de la ciudad. Te hará compañía Soundtrack, la banda sonora de tu vida, con Juliana Piedra. Mañana tempranito, la dupla que viene a trabajar en pijamas, Fernando Pesantes y José Ibáñez. A las 9:49, primera edición de Disc Notas. Y a las 11, Mr. Bass, German Piedra en la jungla. Nosotros en día viernes retornamos. 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

0: 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Con esto nos marchamos. Recomendación de cada día, por favor, sonríe que no te cuesta nada, eso es gratis. Un abrazo y los saludos de Rolando Cortés. Hasta mañana, chao.
1: Esto fue. Rock and Pop. Hasta la vista, baby. Actualizando datos. Enseguida toda la información del espectáculo. 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
4: Hola, bienvenidos. Aquí estamos en Disc Notas. Hoy te vamos a contar, entre otras, las siguientes novedades. Jimi Hendrix tiene una calle con su nombre en Greenwich Village, Nueva York. Soul Asylum lanza una gira mundial y vienen a Sudamérica. Phoebe Bridgers anuncia un concierto en el Madison Square Garden de última hora. Las entradas cuestan solo $1. La banda argentina Usted Señálemelo, este domingo en Quito. El regreso de Fito Páez a girar por Sudamérica. Y escucha el regreso de Alpha Logic con No Pararán en clave de rock y funk. Chrissy Hynde de The Pretenders critica el uso de celulares por parte de los asistentes a los conciertos. 15 años sin Andrew Gold, un gran músico y cantante subvalorado. Esto y más a continuación. Bienvenidas y bienvenidos.
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4: Hoy empezamos con noticias acerca de Jimi Hendrix. Se está pidiendo que una calle de Nueva York sea renombrada con la figura del gran guitarrista. Hay una noticia que se dio a conocer en los medios de comunicación y que dice lo siguiente.
5: Now named after one of the greatest musicians of all time, Jimi Hendrix. Nick Calloway has more from Electric Lady Studios in the Village.
4: Una calle en Greenwich Village que piden que sea puesta el nombre de uno de los más grandes músicos.
6: This stretch of West 8th Street is known as Jimi Hendrix Way.
4: La Electric Lady, esto es Steven Van Zandt. En Greenwich Village, ahí estuvo Steven Van Zandt.
7: Jimi Hendrix. You know, we got Joey Ramone's done, which was great, you know. They even gave me my own street in my hometown in New Jersey, so if I got a street, Jimmy gets a street.
4: Tenemos a Joey Ramone, que es genial, incluso dijo, me dijeron la propia calle en Nueva Jersey. Él tiene una calle, eso es seguro.
6: The artist-owned recording studio in existence.
7: It was a wonderful studio.
4: El cartel que se pegó está afuera.
7: I've worked in there many times.
4: Countless legends. En 1970 se dio la inesperada muerte, realmente, de la última generación, Steven Van Zandt, en Electric Lady Studios.
6: And super producer Jack Antonoff going in Thursday.
4: También estuvo ahí Jack Antonoff en este famoso estudio, Electric Lady Studios. Y en donde estuvo también alguna vez Jimi Hendrix.
6: Lady Studios, a Jimi Hendrix vision. Jimi's sister, Janie Hendrix, produced the film.
8: To be able to show the documentary about.
4: Se llama Electric Lady Studios, una visión de Jimi Hendrix. Su hermana también produjo la película.
8: And the muse that still exists for the artist of today.
4: Donde dice poder mostrar el documental sobre cómo la construyó, su visión, su sueño. Un santuario que hizo realidad aún existe para los artistas el día de hoy.
6: CBS News, New York.
4: Esto sucedió en la ciudad de Nueva York. Entonces, todo está hecha una petición ahí. El nuevo plan de estudios titulado Jimi Hendrix, pionero e influyente guitarrista del rock, explora la trayectoria del músico desde sus inicios en el blues, en el rhythm and blues, hasta su revolucionario impacto en el diseño del sonido y también en las presentaciones en vivo. ¿Por qué en Greenwich Village se ha pedido que se nombre esta calle en honor? Porque los vecinos de ahí lo vieron mucho, porque ahí desarrolló sus primeros pasos como solista, hasta que Chas Chandler, el bajista de Los Animals, lo descubrió en un café llamado Wah y le convenció para irse a Londres. Los organizadores de esta petición están tratando de llamar a la West 8th Street como la Way Jimi Hendrix. Los informes en el New York Times. Los organizadores creen que el nuevo nombre a la calle sería una gran atracción turística y económica. Richard Gates, el dueño de una tienda local, dice que el barrio ha perdido la magia y queremos traer esa magia de vuelta. Pues sí, sería con la música, pero sobre todo con este homenaje a este señor.

Tremenda interpretación de uno de los clásicos de él, que es Jimi Hendrix, pero que es original de Bob Dylan. ¿Y cómo lo hizo con esa guitarra? La artista indie Phoebe Bridgers está anunciando un concierto sorpresa de última hora en el Madison Square Garden. ¿Y sabes cuánto cuestan las entradas? Para verla en el Madison Square Garden a Phoebe Bridgers, nada más y nada menos que $1. Sí, $1. Los aficionados tienen hasta la medianoche, decían, para registrarse y tener la oportunidad de conseguir una entrada. Phoebe Bridgers ha anunciado este concierto sorpresa con entradas desde $1. La cantautora californiana ha estado de gira por Norteamérica en las últimas semanas con su Spring Pop-Up Tour. Y ahora ha confirmado que actuará en el emblemático local de Nueva York este jueves por la noche, jueves 4, este día. Las entradas para el espectáculo están disponibles a través de Tidal y debido a la gran demanda prevista se van a asignar aleatoriamente. Los aficionados pueden pagar $1, $5, $10 o 20. Parte del dinero se donará al Fondo de la Libertad Condicional para Inmigrantes del Community Justice Exchange, una organización que brinda ayuda a las personas detenidas por motivos de migración. El sitio web indica claramente que la cantidad que paguen los aficionados no influirá en las posibilidades de obtener entradas. Es decir, si pagas más de $1, no quiere decir que vas a obtener la entrada. Todos los aficionados registrados también recibirán un correo electrónico. Bueno, y serán anunciados de una manera aleatoria. Phoebe Bridgers tiene muy buenas canciones como solista, pero también con Boy Genius. Cuando se reunieron ahí, ella con sus amigas Julian Baker y Lucy Dacus sacaron un álbum precioso. Así que Boy Genius solo es un álbum. ¿Ah? Lo lanzaron en 2023. Se unieron estas tres chicas fantásticas.

Ella es Phoebe Bridgers y estaba acompañada de sus amigas Julian Baker y Lucy Dacus para hacer Boy Genius. Y esa canción también, o una de las grandes canciones que tuvieron ellas, Cool About It. Ahora, lo que les queríamos contar a ustedes también, avanzando en esto del mundo de la música. La canción era No The Song Enough. Cool About It es la que le pusimos el otro día, sí. Esos son los Soul Asylum. Y aquí están en una versión en vivo. Esta banda, que sonó mucho por los 90, finales de los 90, ha anunciado una gira mundial que los llevará por Norteamérica, escucha esto, Sudamérica y más allá. Y llevando su aclamado espectáculo en vivo a audiencias de todo el mundo, las entradas salen a la venta este 5 de junio. El anuncio llega mientras la banda se prepara para lanzar MPLS Unplugged, así se va a llamar, a finales de este verano, es decir, un álbum especial en directo que celebra el 30 aniversario de su legendaria actuación en el MTV Unplugged en 1993. Coincidiendo con el anuncio de la gira, se va a lanzar What Will Become of Me, una de las grabaciones más esperadas en la historia de la banda, interpretada por primera vez en directo. En 1995, la canción cosechó una fiel legión de seguidores, a pesar de no haber sido publicada oficialmente. Más de tres décadas después, los fans por fin podrán disfrutarla en su versión completa en un Unplugged, y cuyo lanzamiento está previsto el 28 de agosto. Grabado en el histórico State Theater en Minneapolis el 20 de abril de 2023, casi 30 años después de la primera aparición de la banda en el MTV Unplugged. Este álbum captura a Soul Asylum en un entorno íntimo, mostrando la profundidad y la resonancia emocional que han definido la música de la banda durante más de cuatro décadas. La banda es liderada por Dave Pirner, quien es el cantante con esa voz especial que tiene. Bueno, ahora te contamos esta gira mundial por dónde va a pasar. Arranca el 8 de junio y ya la próxima semana en Manchester, Reino Unido, Londres, luego van a Austria, 13 de junio en Oroville, en California, 19 de junio en Minneapolis, es decir, vuelo directo desde Austria hasta California. ¿Cómo lo van a hacer? Del 11 de junio en Austria y el 13 de junio en Oroville, en California. Así está. Bueno, Minneapolis, luego Minnesota, Illinois, en Milwaukee también, Worcester, Hampton, New Haven, Las Vegas, vuelven por California, Solana Beach, así, bueno, van por toda Norteamérica, pero atención, vienen a Sudamérica. A partir del 13 de septiembre estarán en Sudamérica, se presentarán primero ese día en el Teatro Caupolicán en Santiago de Chile junto con el grupo Leaf. Luego el 15 de septiembre se presentarán en Comuna 15, Argentina. El 17 de septiembre se presentarán en Lima, Perú, en local llamado Costa 21. El 19 de septiembre en la Ciudad de México, en el Velódromo Olímpico. El 22 de septiembre en San Juan de Puerto Rico, en Coca-Cola Music Hall. Y el 21 de noviembre estarán en Clearwater, Florida. Así que se vienen a Sudamérica, a Latinoamérica, Chile, Argentina, Perú, México, Puerto Rico. Ahí estarán los Soul Asylum.

El trío argentino, usted señálemelo, regresan a Ecuador este domingo. Llegarán a Quito al Soundgarden Open Air, parte de la gira Términos y Condiciones. Está promocionando su homónimo y más reciente álbum.

Juan Sayeg en la voz y teclados, Gabriel Coco Orozco en la guitarra, Luca Beguerie en la batería. Son los integrantes de Usted Señálemelo, una agrupación que mezcla matices de indie, pop y rock. Son de Mendoza. Hace casi una década buscó la tan anhelada internacionalización, expandió sus seguidores. Uno de los países que visitaron fue Ecuador entonces. Fueron recibidos con mucho cariño y la gratitud del público. Ese domingo vuelven. En una entrevista exclusiva con Diario El Universo, Juan Gabriel y Luca hablaron sobre cómo pasaron de ser una banda indie y minimalista a tener un sonido sofisticado por medio de influencias de la música electrónica. En la estrecha relación que tienen con algunos artistas ecuatorianos y una gran camaradería que existe entre ellos en escenario y fuera del mismo. Y también mostraron su buen humor de principio a fin. Mencionaron que hay que dejar las incomodidades de un lado. Con estilo y elegancia recordarán haber llegado a Guayaquil por primera vez hace casi 10 años, agobiados por el calor, optando por una vestimenta bastante graciosa, según cuentan. Así que los tendremos a ellos de vuelta por acá. Usted señálemelo. Este es uno de sus más grandes éxitos. Lo lanzaron en 2015. Ya cumplió más de 10 años. Agua Marfil.

De los éxitos de Fito Páez se ha publicado en Spotify una playlist que se llama Sale el Sol. Y es que así se llama su gira, Sale el Sol. En un momento marcado por Novela, que es una obra que conecta el pasado y el presente de su carrera, el rockero argentino está llegando a nuevamente presentarse en varias capitales. Y por supuesto hay discos que han marcado su carrera, otros que terminan definiendo su época. Y para Fito Páez, por ejemplo, uno de sus álbumes más famosos es Giros. Bueno, es increíble que Giros esté cumpliendo 40 años. Sí. Fue lanzado en 1985. Y luego de 40 años después de su publicación, que ayudó a transformar el rock en español, el músico argentino pues estará regresando a varias ciudades, varios países latinoamericanos, en una gira que encuentra al artista en uno de los momentos más simbólicos de su trayectoria. Por ejemplo, en Colombia estará comenzando este 5 de junio, este viernes en Cali, 6 de junio en Manizales, 9 de junio en Medellín y 12 de junio en Bogotá. Y para entender la relevancia de este regreso, hay que volver al año 1985, dice Diario El Tiempo. Ese año Fito Páez publicó este álbum Giros, su segundo álbum de estudio, aunque ya había despertado la atención de la crítica y del público con Del 63, fue este trabajo que terminó por consolidarlo y como una de las voces más personales y relevantes de la música latinoamericana. El disco llegó a un momento de efervescencia para el rock argentino y para una escena latinoamericana que comenzaba a construir sus propios referentes. Canciones que tenían como esta unos toques de tango, pero también tenía canciones muy rockeras, la verdad. Aquí entra el bandoneón. Bueno, Fito Páez encontró un camino distinto. Muchos artistas apostaban por discursos generacionales, políticos más explícitos. Él construyó canciones que mezclaban la poesía, la cotidianidad, la sensibilidad urbana, una mirada profundamente humana sobre el amor, las pérdidas, las contradicciones. Y sí, un gran álbum que está cumpliendo 40 años. Por ejemplo, esta canción, Taquicardia, es una canción bien rockera.

0: Por supuesto, está también la famosa canción, esa balada, Yo vengo a ofrecer mi corazón.
1: Como un documento inalterable.
0: La gira Sale el Sol también llega en un momento marcado por Novela, una obra que conecta pasado y presente dentro de su trayectoria artística. La historia de este proyecto comenzó apenas 3 años después de la publicación de Giros, cuando el músico empezó a imaginar una obra ambiciosa. Por distintas razones permaneció durante décadas en un estado de gestación. Así que vuelve Fito Páez a presentar su música. Una gira que representa esa oportunidad para volver con esas canciones que han acompañado a millones de personas durante 4 décadas. Una de las más emblemáticas está ahí, es esta 11 y 6.

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1: Vaya, con mucho gusto vamos a escuchar algo que estábamos esperando, lo nuevo de Alpha Logic, esta banda que es una de las grandes revelaciones de la última década en la ciudad de Cuenca. Recordamos temas como Amárrame, que lo lanzaron en el 2023. Y este día jueves la banda está presentando No Pararán, el primer adelanto de su próximo Extended Play que se llama No Pararán de Hablar, y verá la luz a finales de este mes de junio. El lanzamiento marca su regreso después de casi 2 años sin publicar música. Desde su último estreno en julio de 2024, abre una nueva etapa, una etapa funkera y rockera para el proyecto. Estamos de regreso con ellos, con los Alpha Logic. Así que, ¿qué les parece si los escuchamos ahora? Porque ya los tenemos con su nueva canción. Es todo un estreno y aquí viene No Pararán. Alpha Logic está de regreso.

0: se estrena el día de hoy, no pararán. Ellos son los Alpha Logic, han regresado.
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1: Crazy High, la cantante de Pretenders, ha criticado a los asistentes a los conciertos que sacan sus celulares. Dice que no le gusta para nada a ella. Nadie parece entender por qué a los artistas no nos gusta. Dijo que el comportamiento prepotente, así lo califica, se habría convertido en una nube desagradable. Esa extraña compulsión de sacar celulares. Pues no le gusta a ella, Chrissy Hynde. La gente no puede controlar aquello. La solista y vocalista de The Pretenders habló sobre sus problemas con los asistentes que toman fotos y videos durante sus actuaciones. Y ella pregunta, ¿qué les pasa a las personas con sus teléfonos? ¿Por qué necesitan saber cuántos pasos dan cada día? ¿Qué diferencia supone eso? Comenzó diciendo, al abordar el tema más amplio de las capacidades de rastreo de los teléfonos. Pero mi verdadera pregunta es, ¿por qué la gente tiene que filmar o tomar todos fotos o videos en conciertos o museos? Tuve la suerte de cenar con Emmylou Harris el día antes de su concierto en el Royal Albert Hall. Y nuestra conversación, como era de esperar, derivó hacia la gente que usa celulares en los conciertos. Chrissy Hynde dijo, este es un tema que surge cada vez que me reúno con algún artista. Se ha convertido en una especie de niebla desagradable que se cierne sobre la cabeza de todos los artistas. Puedes empapelar un local con carteles que pidan no cámaras, pero la gente no respeta. Es como si se sintieran con derecho a hacerlo, aunque el artista les haya pedido claramente que no lo hagan. Sin embargo, la cantante aclaró que no se refería a los grandes artistas del pop que fomentan esta práctica porque quieren estar presentes en las redes sociales. Bob Dylan se asegura de que los teléfonos estén sellados en una bolsa antes de un concierto. Uno pensaría que un artista de su talla podría hacer una simple petición y el público la respetaría, pero no hay ninguna posibilidad, dijo. La gente sigue metiendo cámaras o teléfonos a escondidas. Es como una extraña compulsión que la gente no puede controlar. Está claro, ¿no? No le gusta para nada que la gente, pues los seguidores, le vean a ella o le filme, que no le entiende, dice.

El famoso Middle of the Road, en donde también escuchábamos ahí a la famosa Chrissy Hynde cantando ese tema con los Pretenders, y finalmente esa armónica al final que suena fantástica. I Played the Fool es esta canción que este año ha marcado el regreso de Michael Stipe, el que fuera líder de R.E.M. La noticia es que esta misma canción ha vuelto a tocarla en vivo en el show de Jimmy Kimmel junto con Andrew Watt, Chad Smith y Josh Klinghoffer, todos famosos, ¿ah? La canción se lanzó en marzo como tema principal de la nueva serie de HBO, protagonizada por Steve Carell, llamada Rooster. Así que la presentación de él ha sido pues notoria, nuevamente tocando, viviendo, todo el mundo quiere ver nuevamente a Michael Stipe. Alguna vez dijo se retiraba. Ahí vamos entonces, en vivo.

Tremenda presentación de un supergrupo. Michael Stipe, Andrew Watt, el mismo que es un gran productor y también guitarrista, y que lo encontramos a él también en el nuevo álbum de los Rolling Stones. Pero no solo ellos, están ahí otros grandes también, como el baterista de los Red Hot Chili Peppers, Chad Smith, y Josh Klinghoffer, el ex guitarrista de los Chili, también de los Red Hot Chili Peppers. Vamos a hablarles de alguien que quizás fue muy subvalorado para la música, es decir, alguien que vale mucho más de lo que ha tenido como repercusión. Un gran compositor, calificado también excepcional. Los que han oído su música, y ya no solo por éxitos que dio, él le dio éxitos a su vieja amiga Linda Ronstadt. Su carrera en solitario en los años 60, hizo una canción formidable llamada Lonely Boy. También en los años 80 hizo un dúo maravilloso llamado Wax, que formó con Graham Gulman, otro sensacional compositor. Bueno, no sé si ustedes se acuerdan, había una canción llamada Right Between the Eyes,

Esta canción tiene 40 años, justo se lanzó cuando Super 949 estaba recién empezando. Andrew Gold era el hijo de un gran compositor llamado Ernest Gold, que ganó un Oscar, entre otras bandas sonoras también, con la eterna Exodus. Su madre era la gran cantante Marnie Nixon, que cantaba en lugar de Natalie Wood en West Side Story y de Audrey Hepburn en My Fair Lady. Bueno, no podía hacer otra cosa que música, ¿no? Andrew era pianista, guitarrista, saxofonista, baterista. Era capaz de aprender pronto cualquier instrumento. Pues la noticia es que ha fallecido en su casa en Encino mientras dormía. Lo que pues a todos nos ha quedado siempre es la música.

Ayer falleció en el año 2011, por eso lo estamos recordando en una fecha, un 3 de junio. Tenía 60 años. Sufrió un ataque cardíaco fulminante mientras dormía en su residencia. Y vale la pena recordarlo porque uno siempre se queda con las ganas de decir, este fue un gran músico, este fue un tema, un músico que sabía hacer las cosas bien.

Aquí lo teníamos con Wax, cuando sacó este Ray Between the Eyes. Pero también como solista hizo un enorme tema llamado Chico Solitario, Lonely Boy, un gran éxito comercial en el año 1977. Por eso te decíamos, hay músicos que no tienen la repercusión que otros, tal vez no la quieren tampoco, porque eso no es de la pretensión de ellos. Este es Andrew Gold.

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1: Y llegamos a la parte final para contarte qué pasó en un día 4 de junio. En un día como hoy, el cuerpo de Jeff Buckley fue hallado flotando en el río Mississippi. El día 29 de mayo, unos días antes, se había ahogado mientras estaba nadando en un sector llamado Wolf River Harbor. Estaba vestido con botas, según se indica, y con toda su ropa, y estaba cantando un estribillo de la canción Who Loved a Love de Led Zeppelin. Un técnico de la banda de Buckley se había quedado en la orilla tras apartar una radio y una guitarra del remolcador que pasaba. Levantó la vista y vio que Buckley había desaparecido. Es una de las muertes que queda un poco en el misterio, ¿no? Bueno, lo que queda es la música de él. Músico que ha inspirado a tantos. Y a pesar de lanzar un álbum, nada más.

Esto fue un día como hoy en 1997, hace 29 años. Y hace 30 años exactamente, Crowded House anunciaba su separación. Los hermanos Neil y Tim Finn, miembros del grupo, fueron condecorados con la Orden del Imperio Británico en el 93 por sus servicios a su país natal, Nueva Zelanda. Habían dejado canciones enormes, esta Don't Dream It's Over. Luego, pues, Neil Finn siguió haciendo música. Él había formado un grupo primero llamado Split Enz, luego Crowded House. Y últimamente, él ha estado tocando junto con los Fleetwood Mac. Así que le llevaron, cuando se enojaron de Lindsay Buckingham, a Neil Finn a que esté tocando con los Fleetwood Mac en conciertos. Aunque no es miembro de Fleetwood Mac, pues, sin embargo, fue un gran aporte. Tan gran aporte que él es el creador de esta canción, Don't Dream It's Over, con la cual nos despedimos. Hace 30 años anunciaban la separación. Gracias a todos.

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22: Bienvenidos a Soundtrack, la banda sonora de sus tardes y noches junto a Super 949, Animal de Radio. Vamos con otro programa más. Recuerda, estamos de lunes a sábado desde las 17:30 aquí por 94.9. Síguenos en Instagram como Soundtrack949. ¿Y sabías que en FitFlex KA creemos que el movimiento transforma? 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Vamos con la música, la mezcla de géneros y épocas en un solo lugar. Esta es tu banda sonora, Soundtrack.
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2: 17:57.
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1: En la casilla número 2 tenemos Going Shopping de The Strokes. El primer adelanto que tuvimos porque se viene Reality Awaits en 21 días. Un nuevo álbum, nuevas canciones, 9 títulos para descubrir. Una canción también muy criticada por el uso, o más bien por usar demasiado autotune en la voz de Julián Casablancas. Pero a nosotros en Super 9 nos gusta, y a ustedes más. Por eso está en la casilla número 2 de las 20 casillas.

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2: 18:29.
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The Strokes no es la única banda que va a sacar un nuevo álbum. Jungle ya se está preparando porque este 14 de agosto sacará su disco Sunshine, con pequeños adelantos como Carry On y como este tema que está de lujo, The Wave, nos da una probadita para esta nueva onda, más funk, más neodisco.

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2: 18:55.
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